Hola, hola, muy buenas tardes, bienvenidos a esto que es XFM 91.5, yo soy Rosana Dorame y me voy a quedar contigo en este martes 14 de julio, casi hasta las 7 de la tarde. ¿Cómo está todo el mundo? ¿Qué tal? ¿Se está tratando el calor? No muy bien, yo lo sé. Oigan, ya son las 5 de la tarde con 5 minutos y el día de hoy voy a estar esperando tu WhatsApp audio o que me escribas al 686-307-4757, platícame. Si se puede decir nombre, pues lo dices, si no, pues no, ¿verdad? Pero, ¿qué, cuántos años tenías cuando conociste a tu primer amor de la vida? ¿Y quién era? ¿Cuántos años tenías cuando conociste a tu primer amor de la vida y quién era? ¿O dónde lo conociste? Si no puedes decir quién era, ¿dónde lo conociste? ¿Cómo la conociste? ¿Cuál fue toda la situación, todas las circunstancias? Pero dime, ¿cuántos años tenías? Primero que nada, ¿cuándo conociste a tu primer amor de la vida? ¿Quién era o dónde? ¿Dónde es que conociste a ese tu primer amor de la vida? ¿Tu WhatsApp audio o que me escribas al 686-307-4757? Ya regreso. 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

0: 5:25 PM. Estás escuchando XFM 91.5. Soy Rosana Dórame y el día de hoy estamos platicando de a qué edad conociste a tu primer amor de la vida. Porque no nos hagamos. Todos hemos tenido por lo menos dos amores de la vida, ¿ok? Y el primer amor de tu vida, ¿qué edad lo conociste? ¿Cómo fue? ¿Cómo lo recuerdas? Por acá dicen, recuerdo que estaba en el último año de prepa. Yo era una niña buena estudiante y también era reconocida por ser, la cheerleader number one, dicen. Llegó un muchacho nuevo a la escuela y era bastante guapo. Muy llamativo el muchacho, alto, atlético, además de que también era buen estudiante. Su nombre es, porque todavía vive, Martín. Ay, sí nos dijo el nombre. Dice, cuando nos conocimos empezamos una rivalidad académica. Siempre estábamos compitiendo y luego empezábamos a apostar cosas. Primero fueron que unas papas, que una soda, luego que vamos a comerlo, que vamos al cine y después, pues que somos novios, dice. Nos duró los 3 años de prepa, bueno, nos duró 5 semestres porque ya estábamos en segundo semestre. Dice, nos duró los 3 años de prepa, en realidad 5 semestres, pone después entre paréntesis. Pero así fue como conocí al primer amor de mi vida. Terminamos cuando terminó ya el curso, ya saben, te distancias, cambia la vida, que te vas a la uni, que trabajar, que tu casa, que yo, que la mía, etcétera, etcétera. Dice, entonces, así fue como conocí al primer amor de mi vida. Por acá dicen, lo conocí cuando los dos teníamos 17 años. Amo su inocencia. Dice, recuerdo que era bastante simpático. Yo era una niña inocente y no le atinaba los chistes. Y a él le encantaban las charras bien coloradas, dice. Entonces, aparte, era muy competitivo y siempre estaba, pues no peleando, pero sí buscando ganarle a los demás en todo. Nos duró el gusto y el amor 1 semestre nada más, porque ya estábamos en la prepa, porque a mí no me gustaba eso, que siempre estuviera peleando, queriendo tener siempre la razón, conmigo y con todos los demás. Ay, por acá dicen, yo creo que el primer amor de mi vida fue el Ismael. Así puso, ¿eh? Fue el Ismael. Estábamos en la primaria, para ser precisos, en tercero o cuarto, dice, teníamos 8 o 9 años. ¡Ándale! Dice, lo primero que hizo fue jalarme las trenzas y después me dijo, ay, es que no sabía cómo hacerte voltear porque me gustas mucho. Mira, extraña manera la tuya de amar, dijeron los tiranos. Jalándole la trenza a la muchacha. Muy mal. Por acá, dicen, el primer amor de mi vida lo conocí cuando ambos teníamos 16 años, íbamos empezando la prepa. Sí, íbamos empezando la prepa y lo primero que dijo fue, si te compro unas papitas, ¿vas a ser mi novia? Y yo le dije, vamos viendo, cómprame las papitas y luego negociamos. Y no le bastó con unas papas, seguimos saliendo y al siguiente semestre, estábamos en segundo semestre, ya en tercer semestre le dije, ándale, pues vamos a ser novios. Dejé pasar todo un verano, dicen por acá. Yo creo que el primer amor de mi vida lo conocí cuando tenía 6 o 7 años, estaba en la primaria. Se llamaba Rogelio y era el niño más bonito e inteligente del salón de clases. El problema es que él nunca se enteró que era el primer amor de mi vida. Amiga, tú y yo conectamos. El primer amor de mi vida se llamaba Daniel. Y estaba yo en el preescolar, tenía tiernos 5 años. Tampoco el Daniel se enteró. Tampoco se enteró de que él fue el primer amor de mi vida. Son las 5:29 PM. Cuéntame, ¿cuántos años tenías cuando conociste al primer amor de tu vida? ¿Y cuáles fueron las circunstancias? ¿Cómo era? ¿En dónde se conocieron? ¿Cómo se conocieron? Cuéntamelo todo. Si no tienes que dar nombres, o no puedes, lo comprendemos. No te preocupes. Son 5:30, ya regreso. 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

16 minutos más para que sean las 6 de la tarde. Estás escuchando XFM 91.5 y estamos platicando el día de hoy de a qué edad conociste al primer amor de tu vida. ¿Y cómo fue? ¿Dónde fue? ¿Las circunstancias? Lo queremos saber absolutamente todo. No te preocupes, sin nombres no los vamos a decir. Por acá dicen, hola, yo conocí al amor de mi vida en la prepa. Cursamos los 3 años y ni al caso cada quien en su rollo. Hola y ya. Normal, como compañeros. Nos graduamos y en ese entonces estaba el Messenger. Nos empezamos a enviar mensajes y duramos 1 año hablando todos los días. Pero todo tranquilo, como amigos. Nada de insinuaciones. Hasta que salimos al cine y él me confesó que le gustaba. Y no dejaba de pensar en mí. Total, para no hacerte la historia larga, duramos de novios 7 años y actualmente 8 años ya de casados, construyendo juntos un matrimonio con sus altas y bajas, pero cada vez más lindo haciendo un equipo. Ándale, ella sí se quedó con ese amor de su vida. Ella sí. Por acá dicen, yo me acuerdo que tenía entre 12 y 13 años, estaba en la secundaria. Fue bello, fuerte e intenso. Ambos somos músicos, así que surgió arte tras la ruptura, pero durante el arte embellecía nuestras vidas. Ella toca el cello, yo toco el piano, entonces fue más o menos, sí, entre 12 y 13. Duramos aproximadamente 8 años juntos, pero ya saben, la pasión de todo artista rompe con lo que se busca de perfección en una relación. Nos seguimos hablando, seguimos siendo muy buenos amigos y a la fecha seguimos diciendo que fuimos el primer amor de nuestras vidas. El primer amor de nuestras vidas. Faltan 14 minutos para que sean las 6 de la tarde. Pero dime, ¿el primer amor de tu vida puede ser para toda la vida? Ahorita nos dijeron que sí, pero tengo una duda, amiga, la que me platicó de que ya llevaban 8 años casados juntos. ¿Fue tu primer amor de tu vida o tu primer novio o ya habías tenido a alguien que hacía palpitar fuertemente tu corazón? No te preocupes, no voy a decir nombres, ¿ok? Dice, el primer amor puede ser para toda la vida. Esta es mi pregunta, ¿no? Esta es a lo que me refiero. O sea, llevan años, ya 8 años juntos, duraron 7 de novios, pero ¿fue el primer amor de tu vida? ¿O ya habías suspirado por alguien más? Cuéntanos. Yo creo que siempre será el primer amor, el que recuerdes para toda la vida. No habrá así otro que te marque tanto como ese. No se puede igualar, supongo yo, por más que lo hayas superado. Yo creo que siempre lo vas a recordar y aunque te haya ido, pues no muy bien, lo vas a recordar con cariño, porque fue la primera vez que experimentaste ese amor quizá pasional o extremadamente romántico o arrebatado, como haya sido, pero fue el primero que tú sentiste intensamente, creo yo. Entonces, por acá me dicen, yo creo que sí, que el primer amor sí puede ser para toda la vida. Yo encontré el amor de mi vida y nos divertimos como locos por más de 20 años. Después la perdí, pero duramos exactamente 28 años juntos. Fíjense, entonces, ¿y fue tu primer amor? Cuéntanos, queremos saber si fue tu primer amor de la vida. Ay, nos manda una foto. Es muy linda. Muy, muy linda. Dicen, definitivamente yo creo que el primer amor de tu vida sí puede ser para siempre. Siempre va a tener el potencial. No has experimentado más y todo lo estás experimentando con esa persona. No hay punto de comparación. Además, en mi caso, la comunicación siempre fue muy efectiva y ha sido efectiva. Hay mucho respeto entre nosotros, compromiso y dedicación. Nos hemos construido sobre bases sólidas y es que tenemos grandes ejemplos en casa. Sí, sí puede pasar. Digo, en mi familia pasó y sigue pasando. Faltan 11 minutos para que sean las 6 de la tarde. Dime, ¿cómo conociste al primer amor de tu vida? ¿Cuántos años tenías? ¿Dónde fue? ¿Cómo fue? 686-307-4757. Ya regreso. 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

6:07 aquí en XFM 91.5. Soy Rosana Dórame y el día de hoy, ¿de qué estamos platicando? Bueno, yo quiero que me cuentes a qué edad conociste a tu primer amor de la vida. ¿Y en dónde? ¿Cómo fue? Platícamelo todo. Por acá nos dicen, yo conocí al primer amor de mi vida a los 14, en la secundaria. Fue un amor hermoso, que hasta de boda y familia hablábamos. Hasta que un malentendido nos separó, la relación nos duró un año y fracción. Sin embargo, hasta la fecha sí, seguimos hablando. Hoy en día conozco y me llevo bien con su actual pareja. Y hemos salido al cine, al karaoke, nos hemos reunido con amigos y con sus amigos. Mi familia lo recibe muy bien, al igual que su familia a mí. Hoy en día solo puedo decir que un gran amigo, un buen hombre y una magnífica pareja. ¿Qué tal? ¿Eh? Sí, sí puede pasar esto. Por acá dicen, yo conocí al primer amor de mi vida en la secundaria, duramos 3 semanas. Su mamá se dio cuenta y se la llevó a vivir a otra ciudad. Ándale, pasaron unos años y nos reencontramos en un lugar al que yo iba mucho, amigo. Luego platicamos y nos reencontramos, pues ahí, ¿verdad? Por allá en el 2001. Ay, mira, justo. Ambos íbamos acompañados, pero nos vimos con cara de te extraño. Vuelven a pasar los años y nos vimos en el aeropuerto de Monterrey, ambos casados y con ganas de decir, ¿y si cambiamos familias? 3 semanas y hasta la fecha no lo olvido. Hace 34 años nos conocimos. Esto está intenso, oigan. Son las 6:09. Ay, pues sí podía decir el nombre porque ya no existe. El Molcajetes. Ya no existe, eso yo podía decir. Oigan, yo creo que también hay un impacto, ¿no? En el primer amor que tenemos todos. Es definitivamente algo inolvidable, ya les conté yo. Así hayan pasado momentos malos, pues también hubo buenos, porque siempre lo vas a recordar y lo vas a ver como un aprendizaje. ¿Qué hacer? ¿Qué no hacer? Aunque a veces luego seguimos patrones, no nos hagamos, ¿no?

0: nos hagamos. Pero sí es algo que impacta. Hay una frase que dice, no hay nada como el primer amor. Cierto, porque pues no había punto de comparación. A partir de ahí es que ya puedes comprar. Definitivamente sí tiene potencial para durar toda la vida. Tampoco nos hagamos. Conozco personas que sí, pues del primer amor nació una relación que lleva, no sé, más de 25 o más de 30 años. Así que ustedes díganme, ¿cómo conocieron a ese el primer amor de su vida? ¿Cuántos años tenían? ¿Dónde fue? ¿Cómo fue? ¿Qué pasó después? 686-307-4757. Ya regreso. 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

0: 6 de la tarde con 28 minutos. ¿Quién fue? Si se puede decir nombre, si no, dime, ¿cuántos años tenías cuando conociste al primer amor de tu vida? No nos hagamos, porque hay varios que hemos tenido más de un amor de la vida. No nos hagamos, yo no niego. Y ya dije el nombre y todo. Ni se ha de acordar de mí, estábamos en el preescolar, imagínense. Así que, bueno, díganme, ¿quién era o cuántos años tenían cuando conociste al primer amor de tu vida? ¿En dónde estaban? ¿Qué hacían? Por acá dice, mi primer amor fue cuando tenía 15 años. La clásica. Fue una maestra que tuve en la preparatoria. Era un amor de esos que jamás se olvidan. Ella se llamaba Gabriela, tenía 24 años y suspiré por ella los 3 años de preparatoria. Por acá dice, mi primer amor fue mi mejor amiga desde pequeño. Ambos en ese momento teníamos 15, casi 16. Yo me había ido enamorando de ella lentamente y durante las vacaciones de Navidad reflexioné y me armé de valor y le confesé que la amaba. Se llamaba Aisha. Era muy inteligente, amable y bella, aunque a veces un poco pesada, dicen. Aunque lo hacía sin querer. No era popular. Tenía ascendencia alemana. Por parte de su papá era muy, muy rubia y muy, muy alta. Y yo soy medio chaparrito, dicen. ¿Pero qué creen? Pues que me dijo que no. Ay, pues es que hay que arriesgarse. Si no, nunca te hubieras enterado si te hubiera dicho que sí. Entonces, a mí también, ya conté mi historia cuando me batió el Alex. Ya la conté. También me han bateado. Yo sí declaré mi amor y me dijeron Nelson Mandela. O sea, y hay que aceptar. Y seguimos siendo amigos. Hace mucho que no lo veo, pero seguimos siendo muy, muy amigos. Dice, yo ya conocí al amor de mi vida y me quedé con ese, al primer amor de mi vida. Teníamos 17 años y ahora tenemos 47 los dos. Tenemos exactamente 30 años juntos. ¿Qué tal? ¿Y tú? Cuéntame, ¿cómo conociste a ese, el primer amor de tu vida? ¿En dónde fue? ¿Cuántos años tenían? Si quieres decir nombre, dilo y nada más decimos el nombre de pila. O si quieres decir nombre completo, pues dale. Dicen por acá, mi primer amor lo conocí a los 15, lo conocí por casualidad, él tenía 19, anduvimos, pero el destino nos separaba una y otra vez cada que nos encontrábamos, regresábamos. Hoy tengo casi 31 años y sigo hablando con esa persona, cada uno tiene su vida hecha como adultos y seguimos pensando que debimos de haber quedado juntos. Pues sí, pudieron haber intentado, pero como dices tú, ¿verdad? Pues la vida da muchas vueltas. Hay muchas posibilidades, ¿ok? Pero mientras, cuéntenme, ¿cuántos años tenían cuando conocieron a ese, el primer amor de sus vidas? ¿En dónde fue? ¿Cómo fue? 686-307-4757. Ya regreso, mientras tú como yo en todas partes, ponte Exa.
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0: 15 minutos más para que sean las 7 de la tarde aquí en XFM 91.5. Por acá, el último del día, ¿ok? Dicen, a mí, al amor de mi vida, me la presentó mi exesposa de 22 años, pero esa es otra historia. Ok, mañana nos la platicas, ¿eh? Porque ahorita ya nos vamos, pero mañana a las 5 tenemos cita aquí en el 91.5 de tu radio. Pasa excelente resto de la tarde y ya lo sabes, en todas partes, ponte Exa. Adiós.
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2: 653.
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0: Son las 7.
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2: Una forma de asegurar la calidad de los ingredientes que estamos consumiendo es prepararlos nosotros mismos. Por eso, hoy nos acompaña el cocinero tradicional de Campeche, Rafael Meneses, para preparar nuestro propio jamón artesanal en casa.
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4: Bienvenidas y bienvenidos a Revista del Consumidor Radio. Hoy nos acompaña el cocinero tradicional Rafael Meneses, pilar de la cocina mexicana del estado de Campeche, para preparar la tecnología doméstica del mes, jamón artesanal. Bienvenido, chef. Gracias por aceptar la invitación.
5: Muchas gracias por la invitación. Y para empezar con esta tecnología, los ingredientes que vamos a necesitar son 2 kilogramos de lomo de cerdo o pierna, 200 mililitros de agua muy fría, 150 mililitros de concentrado de apio licuado y colado, 45 gramos de sal de mar, 25 gramos de miel, 4 gramos de pimienta blanca y 1 gramo de laurel molido. También ocuparemos un rollo de papel film, hilo de algodón o pabilo grueso, una jeringa de cocina de 20 mililitros, un termómetro de sonda o digital, una bolsa resellable de grado alimenticio y un recipiente hermético con capacidad de 2 kilogramos. Comenzamos licuando el apio con poca agua, colamos y dejamos enfriar. Para preparar la salmuera, disolvemos el jugo del apio, sal de mar, miel, agua fría y las especias hasta disolver completamente. Ponemos la carne en una charola o topper e inyectamos la mezcla por toda la pieza, en espacios de 2 a 3 centímetros. Masajeamos la carne amasándola o golpeándola en un tazón frío durante 30 minutos hasta que absorba el líquido y se sienta pegajosa. La idea es distribuir toda la salmuera para evitar que se reproduzcan microorganismos. Lo refrigeramos en un recipiente hermético durante 24 a 32 horas. Para su formado y compresión, lo moldeamos de forma cilíndrica con las manos, hacemos nudos con el hilo cada 2 o 3 centímetros y vamos a envolver 10 veces con el papel film hasta que quede compacto y firme. Para la cocción, calentamos el agua entre 78 y 80 grados Celsius. Sumergimos la pieza y colocamos un poco de peso encima para evitar que flote y cocinamos aproximadamente por 2 horas. Retiramos únicamente cuando el centro del jamón marque de 70 a 72 grados Celsius. Una vez pasado el tiempo, lo llevamos inmediatamente a un baño de agua con hielo durante 30 minutos para el choque térmico y así cortar la cocción. Lo colocamos en una bolsa hermética y en un recipiente para llevarlo a refrigeración de 12 a 24 horas. Le retiramos el plástico y cortamos en rebanadas. Si quieres que tu jamón tenga un color más intenso, puedes añadir 5 ml de jugo de betabel concentrado a la salmuera. Y ojo, nuestra receta es 100% casera y no tiene conservadores sintéticos, por lo que su vida útil es de solo 5 días en refrigeración. Además, para que no se oxide con el aire, solo rebana la porción que te vayas a comer en el momento. Fresco, natural y directo a la mesa. Anímense a prepararlo y cuéntenos en nuestras redes sociales cómo les fue. Además, les invitamos a ver el proceso de preparación en nuestro canal de YouTube Profeco TV. Soy el cocinero tradicional Rafael Meneses López y fue un gusto cocinar con ustedes en Revista del Consumidor Radio.
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4: ¡No corras! ¡Te vas a caer! ¡No toques eso! ¡Está sucio! ¡Deja! Yo lo hago por ti. Ponte suéter para que no te dé frío.
5: ¿Te suenan esas frases?
4: Tal vez las escuchaste de niño, o tal vez tú mismo las dices ahora como papá o mamá. Nacen del amor, sin duda, pero la ciencia advierte que cuando el cuidado se convierte en control excesivo, los hijos no crecen más seguros, sino más frágiles.
6: Ahí ponlo donde estaba. Mañana venimos por él.
4: La crianza implica tres cosas fundamentales. Proteger a los hijos para que no corran peligro.
5: Formarlos para que desarrollen habilidades con seguridad y confianza.
4: Y enseñarles a construir relaciones afectivas basadas en el buen trato. Cuando estos elementos funcionan bien, los padres se convierten en la principal figura de apego del niño. Pero cuando el miedo y la ansiedad dominan la relación, aparece la sobreprotección parental. A estos padres se les conoce como hiperpadres o padres helicóptero, porque sobrevuelan constantemente sobre las decisiones y actitudes de sus hijos. Evitan ponerles límites.
5: Les resuelven los problemas.
4: Incluso les hacen la tarea.
5: Responden de inmediato a cada demanda
4: y se sienten tremendamente culpables cuando no pueden evitarles cualquier momento desagradable. Todo por un miedo en el que ven al mundo como un lugar amenazante y quieren librar al niño de toda dificultad. ¿Qué pasa con esos niños cuando crecen? Las consecuencias son serias y van más allá de lo que uno imagina. Falta de autonomía.
5: Baja autoestima.
4: Miedo constante ante lo desconocido.
5: Una gran necesidad de aprobación para sentirse valiosos.
4: Además, como siempre les resolvieron todo, cuando enfrentan un problema de verdad, tienden a huir o a paralizarse. La lista continúa. Altos niveles de estrés, falta de empatía e incluso conductas antisociales. Es una cadena que empieza en la infancia y puede arrastrarse hasta la vida adulta. El problema de un niño sobreprotegido es que nunca prueba cómo puede volverse independiente y autónomo. Pero hay buenas noticias. La sobreprotección se puede prevenir. Primero, observándote a ti mismo. ¿Tu nivel de estrés o ansiedad está guiando tus decisiones de crianza? Si es así, no dudes en pedir apoyo profesional. Segundo, presta atención a tu hijo. ¿Qué necesita realmente? ¿Protección o espacio para explorar? Identifica sus características, sus fortalezas y lo que de verdad requiere de ti. Tercero, escucha a otros padres. Comparte experiencias. A veces, la mejor guía viene de quien ya transitó ese camino. Y sobre todo, detente y respira antes de actuar. El día a día puede acelerarnos tanto que olvidamos que los hijos necesitan tropezar para aprender a levantarse. Cuidar no es lo mismo que controlar.
5: Amar no es lo mismo que impedir.
4: Los hijos no necesitan un helicóptero que sobrevuele cada paso que dan. Necesitan una base segura desde la cual lanzarse a conocer el mundo, con sus raspones incluidos. Porque un rodillazo raspado se cura con una gasita, pero la falta de autonomía puede doler toda la vida. Con información de la doctora Mariana Gutiérrez Lara, de la Facultad de Psicología de la UNAM. Les saluda Mónica Genis.
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disco que venga. 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

7 de la mañana con 22 minutos. Estamos de vuelta a través de la frecuencia naranja en el día de hoy. Miércoles, ombligo de semana, 15 de julio del 2026. Estoy muy contento de estar de nueva cuenta con todos ustedes. Gracias por estar sintonizando el 915 de su radio. Gracias por estar muy al pendiente de la frecuencia naranja. ¿Cómo les amaneció el día de hoy? Cuéntenmelo absolutamente todo. Además de húmedo, caluroso, día enfadoso, así medio soleado, de guacártela de perro y así sucesivamente. Pero bueno, es lo que hay en estos días muy mexicalenses, por cierto. El día de hoy tenemos mucho de qué hablar. Estoy muy contento porque tenemos chismecitos miércoles. Es miércoles, ombligo de semana, chismecito. Tenemos promociones, tenemos entrevistas, tenemos invitados, tenemos buena música, tenemos la mejor vibra en el planeta Tierra. Todo eso y más aquí en vivo con Gago por Exa. Aprovecho para mandar grandes saludos a las personas que se van reportando a través de nuestro WhatsApp exacto. 6863-074757. Por acá dice, muy buenos días Gago y Laura. Excelente día para todos. Saludos. Pásala bonito. También por acá dice, hola Gago y Laura, saludos y bendiciones desde Waukegan, Illinois. Chao. Oh my God. Our hell is in Chicago. Acá dice por... Ah, este es mensaje de ayer. Bueno, así como ellos, ustedes se pueden reportar, repito, a través de nuestro WhatsApp exacto. 6863-074757. Ese es nuestro WhatsApp. Evidentemente tendremos tema exacto del día, el cual voy a revelar en el siguiente bloque. Pero además, te voy platicando que el día de hoy voy a regalar un pase doble para que vayas al cine. Hay muy buenas películas, ¿eh? Sobre todo hay una que tiene garantía Cinépolis, que dicen que es una muy buena película. Yo estoy muy entusiasmado por verla. Y con estos boletos de cine tú puedes asistir al Cinépolis de tu preferencia a ver la película que tú quieras, en el horario que tú gustes, acompañado de la persona de quien se te pegue la regalada gana. Entonces está padrísimo. Voy a estar regalando sus pases dobles aquí a través de este tu programa, de tu morning show favorito número uno en tu corazón, que es pues, realmente donde nos importa. Más adelante vamos a platicar qué está sucediendo en Mexicali, qué está sucediendo en el estado. El día de ayer estábamos platicando acerca de los audios filtrados, pero también tenemos que platicar de lo que contestó justamente pues, la presidenta de México a raíz de estos mensajitos y de estos audios filtrados, por así decirlo. Se me cruzan los cables porque me dicen por acá, por favor, haz la entrevista. Pues claro, que por supuesto que la vamos a hacer, como todas. Me distraen los mensajes. Pero justamente así, a través de la frecuencia naranja, ya no sé ni qué estoy diciendo, sí. Pero, ¿qué te parece que nos vamos con música? Vamos a regresar con más información. Vamos a tener entrevistas. No, hombre, la vamos a pasar increíble. Yo soy Gago, ya volvemos en todas partes. Ponte Exa. Muy buenos días.

0: 7 de la mañana con 28 minutos. Seguimos, estamos de regreso a través del 915 de su radio. El día de hoy estamos muy contentos porque tenemos en entrevista, como siempre, recibimos con los brazos abiertos nada más y nada menos que a Xochicalco, Universidad Xochicalco. El día de hoy se encuentra con nosotros Anitza Domínguez Sánchez, quien es directora de odontología. El día de hoy nos viene a invitar a una clase muestra. Maestra, buenos días, ¿cómo está el día de hoy?
1: Hola, buenos días, muchas gracias, muy bien, gracias por recibirnos, por darnos este espacio.
0: No, nosotros encantados, sobre todo porque siempre vienen con buenas noticias y mejores invitaciones. Y el día de hoy no es la excepción.
1: Así es, el día de hoy venimos a convocarlos e invitarlos a una clase muestra para aquellos que todavía estén pensando si odontología pudiera ser una buena propuesta de formación profesional. Pues Xochicalco está con los brazos abiertos esperando por ustedes para que conozcan nuestro programa. La clase muestra pues es con la finalidad de que se den cuenta si ese es el área en la que se quieren desenvolver y desarrollar durante el resto de su vida.
0: Justamente hay que aprovechar esas oportunidades, como lo hemos comentado anteriormente. Muchos jóvenes se regresaron de preparatoria, están buscando una profesión, encontrar su vocación o comprobar si realmente es lo que les gusta. ¿Cómo pueden hacer este tipo de actividades? Pues realmente comprobando eso, ¿no? Qué mejor que haya una prueba muestra, ¿no? Y que no pase como a lo mejor a muchos nos pasó, que entras a una carrera y a lo mejor no te gustó. Y pues a veces unos hasta la terminan de que la misma, aunque no les gustó. Otros dicen, sí, sí, cambio de carrera y bueno, consigo otro. Y ahí están en ese estira y afloja para realmente saber si tienen esa verdadera vocación por esa carrera universitaria o si tienen las características, si tienen lo que se necesita para afrontar esa carrera, pues qué mejor que una clase muestra. ¿Qué vamos a ver en esa clase muestra?
1: Así es, bueno, es una vivencia con la odontología. La clase muestra nos va a especificar qué hay detrás de una sonrisa sana, todo lo que hay alrededor de poder sonreír, de poder sentirnos bien hacia el exterior, de podernos dar seguridad. Entonces, todo eso es lo que vamos a ver ese día. Como bien dices, pues buscamos que sea una probadita de esas vivencias odontológicas y que sirvan para reafirmar su deseo de ser odontólogos, que es una carrera pues per se hermosa para mí, ¿verdad? Y que me encantaría darla a conocer, que nos encantaría que la conocieran y que tuvieran esa experiencia.
0: Justamente, así que hay que aprovechar. Maestra, ¿cómo nos podemos contactar con ustedes? ¿Cómo pueden a lo mejor registrarse? No sé si es necesario, ¿tiene algún costo la clase muestra?
1: No, es completamente gratuita. Estamos en el campus, en calle Novena. Tenemos un horario extendido con puertas abiertas durante toda la semana. Pueden hablar directamente con nosotros o pueden presentarse. Es el día jueves a las 6 de la tarde y tiene una duración de 45-50 minutos.
0: Aquí está muy práctico, está sobre todo muy específico. Creo que está puesto justamente para que los jóvenes que quieran adentrarse al mundo de la odontología puedan palpar y justamente conocer e iniciar con el pie derecho, y qué mejor que sea de la mano de Universidad Xochicalco, que además tienen unas increíbles instalaciones.
1: Así es, pues es un programa que está iniciando con muy buenas bases, con alta tecnología, y pues ustedes van a poder constatarlo si nos acompañan, nos visitan. Con mucho gusto tendrán el recorrido por nuestros laboratorios, nuestras clínicas, nuestras áreas de simulación. De tal manera, pues obviamente que se sientan mucho más convencidos de que somos una buena opción para formarlos como odontólogos.
0: Ahí lo tienen, hay que aprovechar. Doctora, ¿cómo, por último, redes sociales, algún número telefónico?
1: Pues nos encuentran en el área de difusión,
0: okay.
1: En el área de difusión de Xochicalco, también estamos en la página oficial de Xochicalco, que pueden contactarnos y con mucho gusto.
0: ¿Cierto?
1: Y si por algo no alcanzaron, sí, porque están muy apresurados, lleguen con nosotros, los vamos a estar esperando, ¿sí? No hay específicamente un límite de 3 personas, no, al contrario, nos encantaría llenar un aula de 30.
0: Cierto.
1: ¿Verdad? Pero están, cualquier manera de contactarse con nosotros serán bienvenidos.
0: Querer es poder, y pues está en ustedes realmente conocer las instalaciones, conocer Xochicalco, conocer la carrera de odontología. creo que es una muy buena oportunidad. Así que jóvenes que nos están escuchando, ahí está la invitación. Es una clase gratuita, no tiene costo. Y también los padres de familia, porque los padres de familia pues somos los que escuchamos de que, papá, quiero estudiar esto. Oye, mamá, ¿sabes qué? Me interesa esta carrera. O ya desde hace un año están avisando. O a lo mejor ahorita dicen, ¿sabes qué? Pues pensaba que esto, pero ¿sabes qué? Odontología me llama la atención. Ahí, como padre de familia, mi recomendación es, oye, pues mira, fíjate que va a haber una clase muestra, te llevo para que conozcas y veas tú qué onda, si sí, si no, que, a ver, vamos viendo, ¿no? Ese creo que puede ser una increíble oportunidad que siempre tiene Xochicalco para todos ustedes. Maestra, ¿algo más que desee agregar?
1: No, así como bien lo dices, los padres de familia obviamente están invitados, tutores también, conozcan nuestros planes de becas que tenemos, que vean obviamente todas las áreas en las que se va a desarrollar sus hijos. Hijos, de tal manera que vean que sí es una formación completa, sí es una seguridad de estudiar con nosotros. Entonces los invitamos, pueden acompañarlos también, si bien ellos pueden pasear por los campos, ver las oportunidades que hay en cuanto a becas y otro tipo de función de en cuanto al pago de la colegiatura, y mientras sus hijos pues están con nosotros en la clase muestra.
0: Perfecto, ahí lo tienen, así que hay que aprovechar. Maestra, muchas gracias por habernos visitado el día de hoy. Gracias a Xochicalco, Universidad Xochicalco, que siempre viene con buenas noticias. Que tenga excelente mañana.
1: Igualmente, gracias a ustedes por recibirnos.
0: 7:35 PM, vámonos con un corte comercial y volvemos rápidamente. No le cambies, nene, porque al regresar revelo el tema exacto del día, el hashtag, y comenzamos con información que cura, dirían por ahí. Yo soy Gago, ya volvemos en todas partes. 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
0: Siete de la mañana con 39 minutos. 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

0: 7 de la mañana con 43 minutos. Estamos de vuelta a través de la frecuencia naranja en el día de hoy. Estamos muy contentos de estar de nueva cuenta con todos ustedes. Gracias por estar escuchando buena música a través de la frecuencia naranja. El día de hoy, como siempre, tenemos tema exacto mañanero para que puedas participar y mandar tu audio al 6863-074757. Yo soy Gago y antes que nada, recuerda que me encuentras en Instagram como GagoFM7. GagoFM7 en Instagram. Ahí subí unos videitos. Dale su like y dale su visualización. Y dale mucho, mucho cariñito. Mucho cariñito. Imagina que es algo muy cool. Así. Pero además sí es muy cool y sí les conviene verlo, la neta que sí. Son buenas promociones. Habiendo dicho eso, tenemos tema exacto mañanero. El día de hoy, hashtag, hashtag que lata. ¡Ay, qué lata! Hashtag qué lata. Cuéntame qué, cómo, qué situación, qué vivencia, qué escuchaste, qué viste, que tú dices, ¡ay! Hashtag qué lata. Algo que a lo mejor fue tedioso, latoso, que te causó, tal vez no incomodidad, pero sí es como una piedrita en el zapato. Como, mano, estamos de chill. Tranquilos, qué lata. Hashtag qué lata. Manda tu audio al 6863074757. De bote pronto, ¿qué te parece que me lo cuentas? En cuatro.
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0: Así es, deja tu mensaje después del tono. 6863-074757, hashtag qué lata. Comienzan a llegar los primeros mensajitos, como por ejemplo este que suena más o menos así.
4: Buenos días, Gago.
0: Buenos días.
4: Somos Diana y Mía. Hace mucho que no te mandamos audio.
0: Sí, cierto, oye. Ya se escuchan más grandes. ¡Saludos! ¡Pásala bonito! Diana y Mía, ya se escuchan más grandes. Por eso ya no me mandaban audio. ¡Ya no te acuerdas de mí! Sí. Gabo, buenos días. Hashtag, qué lata. Ir a recoger los documentos de la secundaria cuando ya tienen más de 2 semanas de haber salido. O sea, los maestros, ¿qué les pasa? No tenemos su tiempo. Bonito día. Pues, no es tanto de los maestros, creo yo, según yo, ¿eh? Porque además, pues los maestros siguen trabajando. Yo creo que por eso. Bueno, no sé cuáles son las fechas oficiales de entrega, pero estoy casi seguro que hasta para ellos va a decir qué lata andar entregando documentos 2 semanas de que ya salieron todos. Ya no saben ni qué hacer ahí, yo creo, ya en esta semana. Como ya trabajamos, o sea, ya fue. Entonces no creo que sea la única que dice qué lata. Dice por acá, tengo audios, a ver.
5: Hashtag qué lata. Buenos días, Gago. Hashtag qué lata lidiar con compañeras y compañeros de trabajo. Ajá. Que se creen mejor que tú. Ajá. Que tienen una mejor vida, tal vez. Ajá. Pero que se creen más que suficientes para juzgarte y tener opiniones de tu vida. Ay, cuando realmente, pues no se hacen cargo de la suya, ¿no? Entonces, hashtag qué lata.
0: Oh, esa siento que fue directa y sin escala. Qué bueno que te desahogaste, sí, cierto. Eso es más, eso ni siquiera es que lata, es hashtag qué bueno. Pero mira, ya te desahogaste, ligerita. Dice por acá, hashtag qué lata. Los apagones de más de 2 horas. De nuevo se fue en mi casa anoche. La luz está hablando. Sí, luego en el calorón que está haciendo. Qué lata, ¿no? Ay, qué lata, la verdad. Pero no son apagones, ¿eh? Son interrupciones. Así es, ¿eh?
6: No, obviamente no son apagones. Son interrupciones eléctricas, ¿eh? Para que te lo sepas. De seguro fue porque alguien chocó con una palmera ahí cerca de tu casa.
0: Sí. La palmera chocó con alguien. ¿Eh?
7: Buenos días.
0: Buenos días.
7: Hashtag qué lata. Ajá. Ver la afición, sí, de Argentina, sí, hoy por la televisión. En
0: ah, wow, sí.
7: Me caen gordos los argentinos. Lo siento.
0: Uf.
7: Lo siento mucho, pero me caen gordos. ojalá gane Inglaterra.
0: Va a estar bueno el partido, ¿eh? Va a estar... Madre mía, que va a ser un partidazo. Son pesaditos, no vamos a generalizar, pero la afición argentina de fútbol son pesaditos. Lamentablemente, tienen toda... ¿Cómo te puedo decir? Tienen toda la justificación para ser pesaditos. Porque, a ver, tienen jugadores impresionantes. A lo largo de la historia siempre han tenido jugadores impresionantes. Y súmale que en los recientes años, pues fue campeona del mundo. Tienen, a mi entender, el mejor jugador de todo el maldito planeta. Y creo, me atrevería a decir que de toda la historia del fútbol, pues tienen todos los ingredientes para ser pesaditos. O sea, tienen con qué ser pesaditos, ¿no? ¿Qué les doy a Argentina? Número uno es de aplaudirse su pasión por el fútbol. Y creo que eso también influye en por qué en México no hemos sobresalido en el último pasito en fútbol. Yo siempre se los he dicho, pero número uno, hasta en el fútbol, no es choro mareador y no voy a decir, ¡ay, otra vez vas a empezar conmigo! No, no. Pero realmente, hasta en el fútbol mexicano hay pues corrupción, tráfico de influencias. Entonces, cuando tú ves a un morrillo de Argentina, si tú ves las historias de muchos de esos jugadores, Paredes, Otamendi, ¿qué te gusta? El Julián, la Araña. Entonces, son niños que ellos platican en sus historias que son morritos que desde chicos, desde que tienen 7, 8 años, cuando ellos jugaban fútbol, ellos sabían que la única manera de sacar adelante su familia, su hogar, era ellos triunfando en el fútbol. Te habla que el fútbol se vive muy diferente allá que acá. Desde muy temprana edad. Por eso a veces vemos esa garra argentina, esa garra charrúa, esa garra en otros países que a lo mejor acá no vemos. Porque son jóvenes que desde muy morritos, ellos ya viven con la presión de que tienen que sobresalir en el fútbol para poder sobrevivir y salir adelante en la vida. No solamente él como morrillo, sino él a cargo de su familia. Niños de 8, 7 años comienzan a jugar pensando en que tienen que sacar adelante a su mamá y a su papá. Entonces, ¿eso qué hace? Que a las instancias finales, cuando sean profesionales, lleguen camadas de jugadores con mucha hambre de triunfar. Que lleguen a ser profesionales jugadores que saben manejar la presión. Que lleguen jugadores que tienen una mentalidad feroz, una mente tiburón, una mente de no me voy a caer, voy a seguir. O sea, es impresionante. Y no solamente en Argentina, en otros países también se vive un poco lo mismo. Y acá en México, las últimas camadas, hay mucho talento en México. ¿Somos cuántos cientos millones? Somos 130 millones de mexicanos. O sea, a veces nos preguntamos, oye, ¿cómo no podemos agarrar 26 changos que puedan dar ese pasito toda la vida? Pero comienzas a encontrar jugadores, no todos, evidentemente, pero ya comienzas a ver al hijo de tal fulanito, del ex jugador profesional. Y es bueno, pero ya vienen muchas veces, no debería de ser así, pero muchas veces no tienen ese hambre de güey, tengo que ganar porque si no, no salgo adelante. Ya vienen en una cuna ya bonita, ¿no? Y comienzas a ver al hijo de fulanito y al hijo de menganito. Y luego ya ves que el hijo de sutanito, el exjugador profesional y el directivo. Y comienzas a ver y ya comienzas a ver que son muy buenos y tienen mucho talento. Sí, es cierto. Pero a la hora de la hora no tienen ese hambre de, muchas veces de tener el cuchillo entre las dientes y salir por todas y jugarse la vida, aunque solamente es fútbol, jugarse la vida. Y creo que cuando ves los partidos de ciertos países, tú ves jugadores que tú dices, ese güey se está jugando la vida, parece que le dijeron, si no ganas, te damos cuello, porque está jugando con una ferocidad. Y eso también influye. No te voy a decir que Holland solamente por eso, pero también influye. Y eso tiene Argentina. Eso tiene Argentina. Eso tiene Argentina. Ellos viven, respiran, duermen y hacen fútbol. La pasión y aguante, dirían por ahí. Y pues para el fútbol es muy necesario. ¿Qué le aplaudo a Argentina a eso? Que llegan los buenos. Llegan a ser profesionales y a la selección los jugadores que son buenos. No los que están recomendados y que tienen pedigrí, que esto, que lo otro, que lo... Y ahí también está pasando esto en el fútbol, lamentablemente. Que también le aplaudo a Argentina, a Messi. La verdad, yo vivo entre que no quiero que gane Argentina, pero quiero que gane Messi. Porque ese güey se cuece aparte, ¿no? Y luego, que también le aplaudo a Argentina, a sus porras. Son muy buenas las porras cumbias. Son unas cumbionas porras. Acaba de escuchar una porra que es como si es la canción de Sufre, mamá, devuélveme a mi chica. Pero no me acuerdo cómo va. Fumando porro y vino. Ay, ¿cómo va? Déjame a ver si me acuerdo. Pero es muy buena, Laura, es muy buena la canción. Entonces, pues así las cosas. Voy a poner mi pipiripopo para encontrar esa canción. Y entonces, una parte de mí quiere que gane Inglaterra. Ahí está. Una parte de mí quiere que gane Argentina por Messi. Me gustaría verlo en otra final. Pero una parte de mí también quiere que gane Inglaterra para poder decir, llegó a la final quien nos ganó, ¿no? Entonces, y para que ya no anden tan agrandados, ¿no? Entonces, la verdad, no tengo un favorito el día de hoy. Que gane el mejor. Pero lo que sí espero es que se den hasta con la cubeta. Que se den hasta con la cubeta. Que se den con todo, que haya buen fútbol, que sea un partido entretenido, aguerrido. ¡Ojo! ¡Ojo! Dice por acá, a ver, espérate, déjame leer. Dice, Morita es hijo de Tilón. No sabía. No, al revés, no. Morita es hijo de un jugador que se llama igual Gilberto Mora. Y el Tilón tiene otro hijo, que es el lateral de la selección mexicana, que jugó el segundo partido y que metió gol. ¿Qué es lo que digo? Son buenos. O sea, una cosa no quita a la otra. El tiloncito es bueno. Pero a la hora de la hora parece que a México, cuando es momento de dar la última estocada, ahí es cuando se diferencia un jugador de cepa y otro, ¿no? De puro talento no se vive o no se gana. Entonces, ahí, o sea, sí, los dos son hijos de jugadores. Pero la verdad es que el papá de Gil Mora no fue un jugador. No creas que Gil Mora... digo, pues tú lo has visto jugar. O sea, no. Su papá no tuvo mucha influencia en lo que es Gil Mora, ¿no? A lo mejor el Tiloncito, que es Mateo Chávez, hijo del Tilón. O sea, a lo mejor ahí... No te digo que por eso es bueno. Pero a lo mejor ahí sí influyó papá para que estuviera en las clases, en las fuerzas básicas de Chivas. Porque es jugador emblemático de Chivas. Hay facilidades. Ya después desarrolló su buen fútbol. Es muy bueno. Pero a la hora de tener la sangre caliente, como que parece que sí, como que no. No terminamos de cuajar, ¿no? Habiendo dicho eso, Inglaterra. Mira, acá lo voy a poner la hora. ¿Puedo escucharlo? A ver si se escucha. Espérate, ahí está. Mira. Es que es muy buena. Si es la de sufre,

0: Es muy buena, la verdad que sí. Es muy bueno. Voy a quitar aquí la musiquita. Y luego hay videos donde graban como en un puente. Mira, déjame ver si lo encuentro, que es muy bueno también. En el festejo, pero... No voy a encontrar ese video. Pero es muy bueno, tiene muy buenas porras, la verdad. Y ojo, Laura, porque si no lo sabías... ¡Atención! Muchas de las porras de Argentina, ustedes van a escuchar las Malvinas. Exactamente. Muchos dicen, ¿qué es eso?
1: ¿Las qué?
0: Las Malvinas. ¿Sabes qué es las Malvinas? ¿Sabes o no sabes, hija mía?
1: Escuché como malas vibras.
0: ¿Malas vibras? No, no tanto, ¿verdad? Pero se traen malas vibras entre ellos. A ver, hijos míos, a ver, júntense aquí alrededor de la fogata, a ver. Vengan, pónganse, siéntense, ahí en el piso, ahí está. Se dice que una vez, pero es una realidad, en 1982, es una realidad, ¿no? En 1982, hay unas islas que pertenecen a Argentina, son unas islas, si no me equivoco, están en el Atlántico, ¿ok? Estas islas se las han peleado, bueno, originalmente eran de Argentina, pero llegó el Reino Unido, la Gran Bretaña, y dijo, ¿sabes qué? Colonizado. Saco mi rayo láser colonizador y colonizo tus islas, ¿no? Entonces pasa justamente eso, que el Reino Unido dice, estas islas son mías. Esto fue en 1900. Bueno, ellos tomaron, lo estoy así de bote pronto, ¿eh? Las islas, el Reino Unido las tomó en 1833. El Reino Unido dijo, estas islas son mías. Rayo colonizador. Estas islas ahora son mías, ¿no? Y Argentina dijo, dale, loco, no me rompa las pelotas. Esas islas son mías, ¿oíste, loco? Fumando porro y tomando vino. No. Entonces, eso fue en 1833. Para 1982... Argentina dice, ¿sabes qué? Esas islas que tú colonizaste, que tú las agarraste, son mías. Son mías. Argentina le dijo a Reino Unido, ¿no? Le dijo, ¿sabes qué? Estas islas forman parte de mi territorio y ustedes las ocuparon con su rayo colonizador en 1833. Desde entonces, el Reino Unido, o sea, hasta el momento, hasta el día de hoy, el Reino Unido administra esas islas. Y ellos consideran que son un territorio británico de ultramar. Es británico esas islas, ¿no? Muchos habitantes, aquí el meollo del asunto, muchos habitantes desean ser británicos, ¿no? Pero Argentina dice, esas islas son mías, tú me las quitaste en 1833. Así que, ¿sabes qué? Órale, nos vamos a agarrar a catorrazos. Y hubo una guerra. Hubo una guerra, ¿no? Esa guerra sucedió en 1982. O sea, tampoco hace tanto. 1982, ¿no? Allí había una dictadura militar argentina. Y ellos dijeron, ¿sabes qué? Sí, mira, carnalito. Ay, loco. Si no me devuelven las islas por las buenas, vas a ver lo que es mi puño, carajo.
1: Entonces,
0: ¿eh? Sí, toda la bocota te voy a... Ya estoy hablando como cubano, no tiene sentido. Pero bueno, ellos le dijeron, ¿sabes qué? ¿Por las buenas o por las malas? Pues a ver de cómo nos toca, a ver quién queda más limpio. Mocos, guerra contra el Reino Unido. La guerra se llama la Guerra de las Malvinas. Y esa guerra duró 74 días. No duró mucho, la verdad. Duró más yo en el baño. Murieron, lamentablemente, murieron aproximadamente 649 argentinos. Muchos de esos argentinos eran muy jóvenes para ir a la guerra. Por eso es una herida fuerte para Argentina. Es una herida fuerte porque fueron 649 argentinos y muchos de ellos eran muy jóvenes. Por eso dicen los pibes de Malvinas, ¿no? Entonces murieron 255 británicos en esa guerra, además de algunos civiles. Y el Reino Unido dijo, recuperó el control de las islas en 1982. O sea, dijo, pues yo gané la guerra, son mías y de mis huevos. La bocina es mía y no te la vas a llevar. Es mía y de mis huevos, estas islas. Y no te las vas a llevar. Porque yo digo. Eso fue en 1982. Mocos. Pasan 4 años. Y se enfrentan en el Mundial de México. En el Estadio Azteca. Argentina contra Inglaterra. Y Argentina, con tanta pasión y con tanto aguante y con esa herida de haber perdido 649 argentinos, muchos de ellos pibitos, jóvenes, esa herida, con la sangre caliente de Diego Armando Maradona, que en ese momento estaba en su prime, era la representación máxima de Argentina, se enfrentan contra Inglaterra en el Estadio Azteca, en México, 1986, en el Mundial. ¿Y qué pasa? Pues desde entonces, desde antes del partido, comienzan a calentar el juego. Así se dice, aunque es solo un partido de fútbol, comienzan a calentar el juego diciendo, pues picándose la cresta. No, que esta va por nosotros, esta va por Argentina, y por mis islas, y por los pibes de Maldí. Ya se me están cruzando otra vez. Las islas Maldivas, ¿verdad? Dije. Malvinas, perdón. Entonces comienzan... muchos cánticos mencionan las Islas Malvinas. Por si hoy escuchan eso, es por eso, es justamente eso, ¿no? Y lo van a cantar, ¿eh? O sea, ténganlo por seguro que hoy en el estadio, en Estados Unidos, se van a escuchar porras y se va a escuchar el nombre de las Malvinas. Hay una porra de 2022 de Qatar donde hablan de que vamos a conseguir la Copa por Diego, por las Islas Malvinas, por los pibes de Malvinas y por Leo Messi. Y mocos, lo lograron. Ganaron la Copa del Mundo por Maradona, por Messi y por los pibes de Malvinas. Entonces, eso te habla, eso también influye en el juego. Parece que no. Pero para los argentinos sí influye muchísimo. ¿Por qué creen la diferencia entre Messi y Cristiano Ronaldo en su selección? Desde el 2022... La selección de Argentina son muy morritos. El único que no está tan morrito es Messi, ¿no? Y uno que otro, a lo mejor Otamendi y otro, ¿no? Pero son muy morritos. Esos morritos realmente jugaron y uno de su objetivo principal era que Messi ganara la Copa, ¿sabes? O sea, nosotros morritos de la selección, nuestro más grande sueño probablemente es, primero, que Messi sea campeón del mundo. Queremos que Messi se retire siendo campeón del mundo. No tanto por su... O sea, sí, pero no. Uno de sus objetivos principales era... Yo morrito de la selección, en el Mundial 2022, mi mayor anhelo es que Messi tenga una Copa del Mundo. Antes de yo tener la mía. O sea, yo quiero que gane Messi. Y esa es la diferencia. La selección juega para Messi. Y contrario a lo de Cristiano Ronaldo, ¿no? Que ahí es otro barullo, ¿no? Pero todo ese orgullo argentino, esa pasión, esa historia, aunque solamente es un partido de fútbol, influye. Entonces, pasa la guerra de las Malvinas. Diego Armando Maradona en el 86 comienza a decir, estaba por Argentina, estaba por las Malvinas, esto va por nuestro orgullo argentino. ¿Y qué pasa en ese partido, Laura? Pasan dos jugadas emblemáticas del fútbol en toda su historia. Maradona mete el gol, la mano de Dios. ¿Sabes cuál es? Jugada, Argentina contra Inglaterra, balón globeado, sale el portero con las manos para agarrar el balón y llega Maradona, brinca, mueve las manos y mete el gol con el puño de la mano, con la mano. En vez de cabecear, esconde su mano con su cabellera. Yo no podría hacer eso. Todo el mundo se daría cuenta que fue mano. Pero así como que pone la mano pegado a su cabeza y con la melena y con el movimiento, mete el balón directamente con la mano. Por eso se dice la mano de Dios. Y ese fue gol. Fue gol. En ese tiempo no había VAR, no había... O sea, nada. Y lo contaron como gol inexplicablemente. Diego Armando Maradona dice, yo sabía que era mano. Todos sabíamos que era mano. Los jugadores de Inglaterra sabían que era mano. Nosotros argentinos sabían, dice que cuando él mete el gol y no escucha el silbatazo del árbitro, de que dijo, es mano, como no hubo silbatazo, él corrió a festejar y que sus compañeros decían, güey, fue, dale loco, fue mano. Y que Diego Armando Maradona le decía, güey, tú sigue festejando, ¿qué hace? Que entre ellos decían, ¿qué hacemos? Fue mano. Que Maradona les dijo, sigan festejando, dale, sigan festejando. Y corrieron al banderín y a festejar, que ellos sabían también que era mano. El árbitro jamás se dio cuenta. Contó el gol. Y además, en ese mismo partido metió el gol del siglo. O sea, metió dos goles emblemáticos. Digo, uno para mal porque fue trampa. Pero el gol del siglo es balón que agarra desde atrás de la media cancha Maradona. Se quita uno, se quita el otro. Túnel al tercero. Arranca, no lo alcanzan. No lo alcanzan ni en motocicleta porque era rapidísimo. parece que va a meter el pase a su lado izquierdo, engancha hacia adentro, le queda a su zurda, cruza al portero, se cae y sale a correr al banderín. Uno de los goles más emblemáticos de toda la historia del fútbol. Entonces, pues Inglaterra también lo tiene muy presente. Es una rivalidad fuerte. Tan es así que para el partido del día de hoy va a haber seguridad especial. Me refiero a, si normalmente en un partido de mundial en Estados Unidos hay 1,000 policías, para este Argentina-Inglaterra va a haber 2,000 policías. Va a haber un refuerzo de seguridad, porque todo puede pasar, ¿no? En el calor del partido de fútbol, una semifinal, Argentina contra Inglaterra, el mejor del mundo contra unos que están teniendo un excelente momento en el mundial, como Jude Bellingham, Kane, compañía, Pickford y todos los desgraciados que nos eliminaron. La guerra de las Malvinas, la historia, la mano de Dios, porque Inglaterra sigue reclamando. Ustedes, Argentina, no deberían de tener esa estrella porque ustedes hicieron trampa. Metieron un gol, nos descalificaron con trampa. Y creo que también fue partido de semifinales, si no me equivoco, como este que va a jugar hoy. Con trampa. Pero Armando Maradona en una entrevista también le dice: ¿por qué me critican a mí si ustedes, Inglaterra, le ganaron un mundial a Alemania con trampa? Y es que está en video, no recuerdo qué mundial, pero Inglaterra le ganó a Alemania el mundial con un gol que pegó en el poste, picó en el piso, pero jamás entró la pelota. Y por un buen tramo. Y en una entrevista, Armando Maradona le dijo: ¿por qué me criticas a mí y quieres que quite una estrella si ustedes ganaron un mundial también con trampa? Porque así fue la diferencia de que el balón entró y ustedes no dicen nada. Entonces se traen. Se traen y se van a traer y va a haber rivalidad y van a cantar las Malvinas y se va a escuchar y va a haber banderas que va a decir Malvinas y desde ayer ya están diciendo cosas. Los jugadores la tienen muy, muy marcada. Inglaterra, los jugadores también la traen muy marcada contra Argentina. Tan es así, mi queridísima Laura, que ese partido en 1986 en México se jugó, Inglaterra jugó con la camiseta de local blanca, el uniforme blanco, elegante, ¿no? Argentina no tenía uniforme, bueno, según las historias de la camiseta argentina, que usan una azul. En ese momento no tenían la azul y creo que hasta les cosieron las señoras que limpiaban los cuartos de Argentina, les cosieron el logo de Argentina en la camiseta azul, porque no, siempre estaban jugando con la albiceleste. Pero como Inglaterra agarró la blanca, hombres, oye, pues mándenos una camiseta azul, agarraron la azul y ahí estaban todos bordando el logo. Eso lo sé porque la esposa en ese momento, la mujer de Diego Armando Maradona, tiene la camiseta con la que se jugó ahí y tiene el logo parchado bien a la mala. Y ella dijo, es que lo bordaron las que trabajaban ahí de limpieza porque no tenían camiseta de visitante. Pues ahora, Inglaterra dijo: FIFA, yo quiero jugar con mi camiseta blanca. Y en automático, Argentina también dijo: yo quiero jugar con mi camiseta azul, como en aquel partido. Entonces, vamos a ver una muy bonita rivalidad que esperemos solamente quede dentro del campo. Y creo que vamos a ver un partido bastante, bastante aguerrido. Por eso, creo yo, más de 3.5 tarjetas en el partido. Creo yo que ambos anotan. Y no sé quién va a ganar. 8 de la mañana con 12 minutos. Ahora es a corte comercial y regresamos con más información. Yo soy Gago en todas partes. 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

0: 8 de la mañana con 27 minutos. Estás escuchando una de las canciones que menciona lo que acabamos de comentar fuera del aire. Aquí lo voy a poner pausa y pongo justamente el Pipiripopo. Primero que nada, un gran saludo a todas las personas que se reportaron. Fíjate que como que les gustó la clase de historia futbolística. Cultura. Sí, acérquense muchachos, así les voy a decir. Pónganse alrededor de la fogata, siéntense, pónganse cómodos. Sí, mira, muchos mensajitos por acá. Dice algo que ayuda a lo que estábamos comentando. Me comenta mi compa Miguel Barraza, dice la historia que el Diego tenía un amigo en Tepito y que las camisetas azules las fueron a comprar en Tepito antes del juego. True story. No, digo, no tendría por qué dudar de la palabra de mi compa, pero justamente hablábamos de cómo fue así de improvisado el uniforme de Argentina color azul. Realmente no tenían uniforme de visitante y por eso las mismas personas que trabajaban en limpieza o en el hotel de concentración de Argentina y utilería se pusieron literal a bordar ellos mismos el logo de Argentina en la camiseta. Por eso la camiseta original de Diego, que la tiene una de sus exparejas, que también tuvieron un problema ahí con eso, que Diego las quería de regreso y ella dijo, no, pues tú me las regalaste y pues te... O sea, tiene una pieza, yo creo que evaluada en millones y millones y millones de dólares. Pero tú ves la camiseta y el logo se ve bordado como con las patas. O sea, yo lo bordo mucho mejor. Son esos detalles que comienzan a sumar a la historia y a la mística y al aura alrededor de Argentina y de la Copa del Mundo. Entonces, pues le gusta a quien le guste, le pese a quien le pese. Dice por acá, dice, excelente información y análisis del partido de hoy, Argentina contra Inglaterra. Dice también por acá... excelente narrativa, gracias Gago. También por acá hasta un primo dijo, oye, qué buenos datos, yo no sabía eso. También, pues que también hay que leer. Pero la verdad, ese tipo de información me la sé mucho por el fútbol. O sea, realmente, si no siguiera el fútbol, pues, tal vez no conociera tan de cerca la historia de las Malvinas. Aparte que, pues es algo muy entre ellos dos, no fue algo tan mundial, una guerra mundial o algo así. Entonces, solamente... Con este tipo de contexto futbolístico es cuando uno comienza a conocer cosas diferentes entre ese tipo de cosas, ¿no? Está muy padre la historia, lo que sucedió y pues va a estar muy padre el partido del día de hoy. ¿Cuáles son sus expectativas? ¿Cuál es su pronóstico? Cuéntenmelo todo al 68-63-07-47-57. Va a ser un partidazo. Por acá... Tengo mensajitos cambiando drásticamente el tema. El día de ayer estábamos platicando cómo lamentablemente unos tres adolescentes le arrebataron la vida a un taxista. El día de ayer, si no me equivoco, es de nombre Flaviano o Flavián. Flaviano, creo que Flaviano, ¿verdad? Que en paz descanse. El día de ayer vi que había una caravana de automóviles que están exigiendo justicia. Lamentablemente, como lo comentamos ayer, parece que las penas a los adolescentes que le arrebataron la vida de manera cobarde, pero y además lo llevaron todavía más lejos grabando y haciendo una infinidad de cosas lamentables y muy tristes y hasta, ¿cómo lo puedo mencionar? Ruin, muy frío eso, pues van a tener penas prácticamente inexistentes, ¿no? Lo comentábamos que aparentemente el de 13 años, la adolescente de 13 años o el adolescente de 13 años, solamente se recibiría terapia psicológica y los otros pues una pena de 3, máximo 5 años porque son adolescentes y así es la ley de fría, ¿no? En ese tema de adolescentes, no imagínense, no sé, los que tienen hijos de 12 que van a pasar al siguiente año en la secundaria y que tengan a esa persona de compañero es de preocupar, ¿no? Más que juzgar es algo preocupante. ¿Qué tiene? O sea, ¿qué los llevó a los tres hermanos? Son hermanos. A realizar esas cosas. Pues van a estar con su... ¿Son dos hermanos?
1: Dos hermanos y un amigo.
0: Y un amigo. Dos hermanos y un amigo. Entonces es lamentable. Es preocupante, ¿no? O sea, oye, es algo inexplicable. Pero además, justamente ayer me estaban comentando que eran hijos de una señora, de una mujer que está en un proceso también. Lo leí el mensaje. Pero no había entendido de qué caso. Y ya después me informé y pude enterarme que esos niños son hijos de la mujer de un caso que hablamos también hace unas cuantas meses, un par de meses, que una mujer contrató a unos para quitarle al hijo a la familia. No sé cómo darme a entender. Entonces fueron para arrebatarle al hijo porque no se lo dejaban a la señora. La señora contrató a alguien y le quitaron la vida, creo que al abuelo, al papá o tío de su expareja, que estaban cuidando al niño. Y también de una manera muy drástica, muy fea. Número uno, porque existían pruebas de que la mujer ya había hecho una y otra vez este tipo de cosas muy graves: brincarse la barda, romper, tratar de quitarle al niño, llevárselo, los carros les echaba, los prendía fuego. O sea, ya algo muy, muy premeditado, muy, muy fuerte, ¿no? Una y otra vez hasta que logró su cometido de quitar al niño, pero además cuando se cae esta persona, ella se ve que dice, mátalo, o sea, y mocos, o sea, lamentable. Ese caso también fue muy, muy sonado en Mexicali. ¡Ah! Pues esa mujer es la mamá de esos dos adolescentes. O sea, es algo que es inexplicable, o sea, es algo que no, no sé si como ciudad habíamos vivido, pero ¿qué pasó? ¿Quién le falló a quién? ¿Qué se vivía en esa casa? ¿La mamá? ¿Los hijos ahora? O sea, los dos enfrentando un caso importante, un caso que sacudió a Mexicali, tanto el de la mamá como el de ahora, estos adolescentes. O sea, ¿qué se vivía en la casa? ¿Será que por eso se llevaron al niño, la otra pareja? ¿Son hermanos? No sé, o sea, una locura. Lo que sí creo yo es que debe de existir justicia para las y los familiares y compañeros del chofer de plataforma, Flaviano. Porque, pues la verdad, tienen una papa caliente ahí las autoridades y creo que tienen la gran oportunidad de buscar que esto se convierta en un ejemplo, ¿no? Que esto se convierta en un ejemplo, sobre todo para los jóvenes, de que sepan que hay consecuencias graves o que debería de existir consecuencias graves a sus acciones. Y que no solamente por tener 13 años, a pesar de haber cometido algo que no fue una acción de adolescentes y de niños y de menores de edad, pues que reciban penas acorde a lo que hicieron. ¿Quiénes somos nosotros para decir cuánto sí, cuánto no? Pero acorde a lo que ellos realizaron, que fue, repito, lamentable. Así que, pues, así las cosas, ¿no? ¿De dónde sacaron el arma? ¿Por qué lo hicieron? ¿Qué se vivía? ¿Quién estaba a cargo de ellos? Si la mamá estaba ahí, ¿quién se hacía cargo de ellos? ¿O cómo estaban? Creo que también hoy en día se debería de cuestionar mucho. Digo, pues la mamá ya está en proceso, ¿no? Pero cuando es así, no sé si exista, no sé si ya exista o no, pero se debería tomar en cuenta algún tipo de penalidad contra los padres, ¿no? O sea, ¿en qué fallaste tú? O sea, ¿qué fue? ¿Qué pasó? Que se investigue, sobre todo, ¿no? Que se investigue cuál es el trasfondo. ¿Pasó eso? Lamentable. Debería de haber penas ejemplares. Debería de haber penas ejemplares. Deberían de ser de este caso un ejemplo. Deberían también. Debería de existir la justicia. Por supuesto que debería de existir justicia para los familiares de Flaviano, pero que también se investigue cuál es el trasfondo de eso. Y espero que no sea un atenuante en el castigo, la penalidad que puedan recibir. De que, ay, pues pobrecito, es que mira, no tenía esto. Pues es muy complicado y creo que lo van a tener que estar tratando con pincitas, sobre todo por la conmoción que causó en nuestra ciudad. Por si no lo sabías, ahora ya lo sabes. 8:36 PM. Vámonos a corte comercial y volvemos. Yo soy Gago en todas partes. 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

0: 8:45. We're back, nene, a través de la frecuencia naranja, nene, el día de hoy. Ha llegado, nene, dale, loco. No me rompa la pelota, loco. Ha llegado el momento de despedirnos. Estoy muy confundido, la verdad, yo ya no sé. Yo ya no sé qué hacer, si le voy a Argentina. Ya no sé si le voy a México. Ya no sé si le voy a quién. Vale, aquí me están mandando... Acá me mandó mensaje la Vale que quiere escuchar la canción, la de... ¿No tenemos la de... algo de En tus ojos, girasoles? ¿Sabes cuál es, Laura? ¿Está de moda o qué? ¿Es algo de los chavos? A ver, déjame ver si es este. A ver. Me voy a despedir y con eso lo vamos a poner. Yo me voy a despedir. Yo no sé si soy argentino, inglés. Yo quiero que gane el fútbol. Me gustaría ver un partidazo. Yo quiero que gane... Sí. Yo quiero que... ¿Qué dije?
1: Quiero que gane el fútbol.
0: Ah, sí. El fútbol. Entonces, que sea un partidazo. Que sea un partido entretenido. Que sea un partido que hablemos durante los próximos 10 años de ese partido, al igual que el de Inglaterra-México. Que gane el mejor. Que haya goles. Que haya entretenimiento. Que haya emociones fuertes. Es más, que se vayan a tiempo extra, pero con goles. Que haya de todo. Y que gane el mejor. La verdad que sí. Cualquiera de los dos que gane, creo que... lo va a hacer de buena manera, sea como sea. Sí, totalmente. Yo me despido. A ver, les voy a poner esta rolita. Vamos a ver si lo puedo escuchar. Tengo anuncios aquí. Yo me despido. Gracias, Laura, por estar detrás de los controles. Que tengas excelente mañanita.
1: Un excelente día para ti y todos los escuchos. Nos escuchamos el día de mañana.
0: Con el favor de Dios, yo me despido. Esta canción va para la Vales, que ya va para su curso de verano. Se la dedico a mi Goris, que le gusta la canción y que la va a bailar a final, a tope. Yo soy Gago en todas partes. 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

No me lo esperaba, oiga, 9:01 de la mañana. Estás en Exa 91.5 y el clima al momento, te puedo decir que está... fuera tolerable si no estuviera tan húmedo, 38 grados. Para hoy tendremos 46 grados, siendo ya la mitad del mes, estamos a 15 de julio. 46 grados máxima, mínima de 31 mañana. Fíjate que aumenta la posibilidad de tormenta eléctrica, bebé. Lluvias mañana, 50% de que nos llueve o no aquí en Mexicali. ¿Cuánto amanecimos de humedad, eh? Siento que es más que ayer, según yo. Déjame te lo checo rapidito, porque... ¡No! ¡No! Aquí marca 36. Pero Dios, le voy más a tu pronóstico, porque yo sí siento como que más el... como que no puedo respirar bien. Y tengo una pregunta para el público. Estos cambios así de humedades, calor extremo, todo eso, ¿no les ha como que alborotado la alergia? ¿A ti no? Fíjate que yo apenas a mi edad, me han dado como que brotes alérgicos. Pero es que mi chamaco lleva como una semana así de que se levanta y todo enojado porque dice que no puede respirar bien y como que se le suelta mucho el moquillo. Digo, él desde muy pequeño ha andado con cuestiones de rinitis, alergia y hay cambios de temporadas donde sí le viene pasando factura. Y pues se toma la levocitresina, lo de siempre, pero como que ya no le está haciendo. Ahorita le llamé al alergólogo, pero no me contesta. Digo, tampoco me va a responder a las 6 de la mañana, ¿verdad? Yo en mi brote de mamá queriendo arreglar todo. Pero bueno, ahí sí, ustedes también se están viendo afectados así como que con alergia o que no pueden respirar bien. Dígamelo, por favor, para saber que no soy la única y no somos los únicos, pues teniendo también chamacos con este tipo de delicadezas con cuestiones de la nariz. Ahí me lo dejan saber, ¿no? Al WhatsApp 307-4757. Recuerda que hoy día favorito. Hoy se define el segundo contrincante de la final de la Copa. Y aparte es miércoles exaparanormal, así que terror y emoción porque el partido empieza a las 11. Así que te voy a dar también actualización del partido. Te voy a también dar casos misteriosos, secretos de bruja y actividad paranormal, que viene bastante, ¿eh? Y también tendremos para ti el playlist exacto de miércoles electro. Déjame tu rolita, participa, deposítala al 307-4757. Y si ya me sigues en Instagram, ahí dime buenos días en arroba michellesoto91.5. Vamos con más música e iniciamos. No le cambies y en todas partes, ponte Exa.

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5: Iniciamos potentes, iniciamos con Daft Punk, este que es el miércoles selecto. Oye, harder, better, faster, stronger, así hazlo en la vida, bebé. Gracias, Ale, por esta cancioncita y vamos a iniciar nuestro playlist exacto. Soy Michelle Soto, ponte Exa.

Sí que sí, hoy se arma el playlist exacto, gracias a ti como todos los días. Hoy miércoles electro te invito a que dejes tu participación, que dejes tu DJ favorito, ya sea de cuando estabas chavo, a lo mejor ahorita no tan chavo y que no consumes tanto el electro, que ha tenido una micropausa, te puedo decir, pero los que siempre hemos estado metidos sabemos dónde están los nichos, donde sí se puede tanto escuchar música nueva y escuchar ahora los legendarios, pero uniéndose con los nuevos también. Y agarrando éxitos como lo es, por ejemplo, Like Mike con Dimitri Vegas y Tiesto con Dairo y también UNY. Esta rolita se llama Thank You. También le, obviamente te va a sonar muchísimo por su versión popera, pero aquí lo hicieron electro. Está súper chila, así que escúchala. Soy Michelle Soto, pídeme tu rol al 307-4757, solamente que sea puro electro. En todas partes, ponte EXA.

Y si nos vamos a leyendas, después de este remix de Dimitri Vegas con Like Mike, Tiesto, Dairo y YNY, se llama Thank You, y lo escuchas ahora en XFM Mexicali. Vámonos con un éxito que de seguro te va a llenar, te va a interesar, y más porque es de David Guetta. Desde Francia para el mundo. Ay, que Francia, no manches, ayer qué onda. Dicen que todavía hay servicio de la comunidad para buscar a Mbappé, que no se mire en todo el partido. Qué bárbaro, ¿eh? Vamos con este exitazo junto con Estelle, que fue la voz de una rolita también junto con Kanye West. Y ahora en la voz, haciendo dúo con David Guetta. Se llama One Love, una de las primeras rolitas con las cuales conocimos a este DJ, que es icónico siempre. Y lo escuchas en Exa FM hoy miércoles electro. Tú como yo, recuerda, ponte Exa.

Escuchaste a David Guetta junto con Steel. La rolita se llama One Love en el 91.5. Estoy pensando en ponerte esta rola que me acaban de pedir. No lo ubico mucho por el título de la rola. Ya se tengo miedo de que no sea electro. O si es electro va a ser algo como que muy light. No. No, bebé, creo que él es nuevo en nuestro playlist exacto. Y hoy no sabe qué nos toca. Que nos toca lo electro. Creo que se fue mucho al encontrarnos o pedirnos algo de mañana. Que de hecho mañana te invito. ¿Qué es? No, eso también. No, es que ya se cuenta que los miércoles son electro. ¿Entra como electro esta canción? Pues yo creo que sí. Así que te la voy a poner. The Bad Touch con Blondie Hat. Fíjate que esta rola lo veo más para el jueves. Jueves retro. Pero pues igual, tiene un poquito de electro. Te la doy por válida, bebé. Recuerda, hoy es miércoles electro. El rock para el martes o para mañana si es de los 80, 90 y 2000. Yo soy Michelle Soto en todas partes. Ponte Exa.

Y saludotes a quien nos pide esta rola. ¿Quién es? ¿Eres nuevo? No me ha tocado verte. ¿Al Luingui? ¿Luigi? Ajá. 307-4757 me dice, gracias, me alegraste el día al millón. Sí, es el millón, ¿verdad? ¿Cuántos euros pusiste? Pues te de más, bebé. Oye, desde Caracas, Venezuela, nos están escuchando gracias a la aplicación Exa FM. Me dice por acá, nuestro amigo Fernández dice, con la mejor animación de Michelle Soto, una de las músicas favoritas de Electrodance de Gigi D'Agostino y Albertino, súper. Un abrazo a José Fernández desde Caracas, Venezuela, que nos escucha, fíjate, oye, de tantas radiodifusoras que hay en el mundo gracias al internet, ¿te atreves a escucharnos? ¿Cómo eres atrevido, bebé? Atrevido y buen gusto, sin duda. 307-4757. Ah, fíjate que ya sé por qué nos escuchas, porque ya es miércoles de terrors, ¿verdad? Y te gusta bastante, ya lo sabía yo. Vamos con tremendo rolón de Gigi D'Agostino. Yo soy Michelle Soto y miércoles electro, tú como yo, ponte Exa.

Hasta la calidad de esos tiempos de Vete Ando Manejando. 307-4757. Saludos a Luigi. Dice, saludo a mi morra, dice Ilse. Saludos a la Ilse. Que le manda saludos a su vato, el Luigi. Y que pide rolas muy buenas, dice por acá. Vamos a complacer a Paola, siendo que ya casi nos estamos despidiendo de nuestro playlist exacto. Y digo casi porque ya vamos a empezar con el miércoles de Terrars. Me pide algo de Alex Audiño, Paola. Y Crystal Waters, se llama Destination Calabria en todas partes. Hoy Electro, ponte Exa.

tengo a quién darle el crédito por la última rola que vamos a poner, porque solamente sus iniciales son JA en su WhatsApp. Pero a ti, ser humano precioso, que nos pediste la siguiente canción, te amo para siempre. Dice por acá, Mohamed, ok, mira esta rola, porfa. Ah, pues si pueden recomendarme rolas, adelante, ¿eh? Y más si lo hacen por Instagram, híjole, se lo súper agradecería. Porque por acá se me pierde todo el chat y allá en Instagram me pongo a platicar con ustedes en DM. Mándame mensajito en @michellesoto91.5 para ir a platicar contigo, ¿qué te parece? ¿Y con qué rola nos vamos a despedir? No es una rola, es la rola. Me decían algo de Skrillex y haz de cuenta que Skrillex se va de volada con este título así. Fum, fum. Me dicen, Skrillex, ¿qué canción? Esta. Se llama Cinema, está súper buenísima y no creo que no la hayas escuchado. Y si no la has escuchado, bienvenido. Te va a encantar Skrillex de aquí en adelante. Oigan, bebés, yo regreso después del corte con casos misteriosos. ¿Qué le está pasando a James Franco, este actor? Que yo le recuerdo muy bien en su papel del hijo del Duende Verde. Pero yo creo que no me lo van a agarrar ya como protagonista en otra película, porque pues mi niño como que no le está cayendo muy bien la soledad, y dice que ha grabado a un alien que vive en su casa, y hay información, hay documento, hay imagen, hay todo. Muchos le creen, otros no le creen. Vamos a iniciar con ese caso misterioso, el caso misterioso de James Franco, que dice que pudo grabar a un extraterrestre en su patio. ¿Será neta? Yo creo que veo como truco publicitario de alguna película, no sé, pero eso lo vamos a descubrir regresando. No le cambies. Vamos con Skrillex y Cinema. Soy Michelle Soto. Sígueme en Instagram, @michellesoto91.5. Ponte Exa.

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0: Chocolate, chocolate, chocolate, chocoju. De canela. Ay, supone que íbamos a entrar bien paranormales y yo entro con mis rolas de los noventas de cuando tenía que andar buscando terrenos en vez de andar bailando esas canciones. Súbele poquito más, Laurix, porque me gusta sentir el terror en la oreja. ¡Ay! Así.
1: ¡La, la, la!
0: Ahí está. ¡Bienvenidos! ¿Cómo estás? Es miércoles de Exaparanormal y es momento de desmentir, de autoinyectarnos terrors y desde temprano, porque somos, mira, miedosos. Pero nos encanta lo exaparanormal. Ya para la tarde-noche no te preocupes, nada de esto estará en tu sistema. Y si sí, pues va bajo tu propio riesgo con las anécdotas e historias que tengo el día de hoy para ti. Esta, la neta, más bien es desmentir. Porque yo iba con toda la intención del mundo en meterme en investigar y me iba a poner acá modo secretaria de lo paranormal y que me voy topando con tremenda bobada. Y es que hace unos pasados días el actor James Franco subió las que posiblemente eran las pruebas en la que él mencionaba que un ser alienígena estaba merodeando su casa. Ahora, todos sabemos que James Franco ha tenido como episodios tipo el Jim Carrey, como episodios que tú dices, ¿se le puede tomar en serio? No, pero se ve que es buen rollo. Entonces, cuando dio esta declaración, porque hasta todo esto anticipó y dijo, hey, el día 13 les tengo, pero se escuchaba bien serio el vato, les tengo pruebas de que algo está presente en mi casa y no es de este planeta, pues la gente ahí vamos de morbosa. Vamos y checamos y nos sale con un video que hacen selfie y dice, se llegó el día, plebes, tenemos que hablar, familia. Y dice, aquí está, abre la laptop, corte A, un video bien producido en blanco y negro que según son unas cámaras, donde se ve un alien, pero un alien noventero, chamacos, un alien ni siquiera que se mira futurista. Y eso que me aventé apenas el fin de semana la película de inteligencia artificial, que de hecho te la recomiendo, yo nunca la había visto. Esos aliens que salen al final, sí, son aliens, bebé. Ya aliens bien modernos. Estos que me mostró, se me hacían más como parecidos a la película de Scary Movie 4. ¿Sí la viste, la 4? Donde sale los aliens según que van a invadir el planeta. Así, esos aliens. Haz de cuenta que hasta yo pensé, si no es un alien neta, es algo que tiene que ver con esta película. No lo sé. El rollo es de que luego sacó otro video hace menos de una hora donde el vato dice, familia, tenemos que volver a hablar. Oh, qué la. Y ya lo ando viendo en el James Franco. Y curiosamente a sus espaldas queda, como que está en la cocina. Y a su espalda está una ventana. Y es de mañana. Entonces está platicando, no, que miren en base al video, la neta. Porque hay otro video en su cuadrícula de TikTok donde se ve como que le da más detalle a los videos. Y yo dije, ay, yo quiero verlo más a detalle. Ay, que te tienes que suscribir. Ay, hombre. Yo no voy a andar pagando por morbosidades. Las morbosidades las agarro de a gratis. Entonces dije yo, curioso. Ya tienes la duda de que era medio irreal. ¿Me estás pidiendo que me suscriba o que pague o no sé qué? Porque el contenido acá intenso, Nel. Y el tercer video me hizo decir, sí, esta onda es alguna campaña publicitaria. Porque en ese video te digo que está platicando y dice, familia, tenemos que volver a hablar. Se ve que en la espalda, como modo de burla, aparece el mentado alien. Ahí, como que, aquí estoy, y se esconde. Y luego, aquí ando, así. Entonces digo yo, ¿qué proyecto estará apoyando o en qué película o cuestión va a salir este hombre para que tuviera que utilizar esta estrategia de marketing? Que es estrategia, no voy a decir que es real, esta cuestión de que si se le apareció un alien, que obviamente no, es un vato disfrazado. Pero estuvo curioso el cómo movió las masas y los mantuvo así como en expectativa para saber un poco de el cómo lo estaban acechando. Pero bueno, desmintiendo nomás, ahí te lo paso. A James Franco no se le está apareciendo nada, ni te agüites, ni te preocupes, ni te acongojes, que no le pasa nada. Pero seguramente a ti sí te ha pasado. Y quiero conocerlo, quiero conocer tu anécdota. Probablemente ya has escuchado varias semanas el programa, todos los miércoles Exaparanormal, y no recuerdas aquella vez que te pasó algo, pero ahorita a lo mejor te desbloqueé un recuerdo. Lanza la anécdota paranormal. 307-47-57. Voy a regresar con un secreto de bruja que se me hizo hiperinteresante. Ah, otra cosa. Los videos de James Franco ya están tanto en su TikTok como también en su... Bueno, en su TikTok y también están en el canal de difusión que está en mi Instagram. En @michellesoto91.5 me encuentras. Oigan, ¿ustedes creen como que en las protecciones? Que si la pulserita roja, que el San Benito, que luego dicen que el San Benito no es tan, tan protector, no sé por qué. Pero tu carro. ¿Sabes que existe gente que al simple hecho de decir, mira, trae carro nuevo, ya le arregló esto, pero bien que no le mete a su casa, pero el carro cómo lo trae? O sea, hay gente que siempre se lanza con esos comentarios. Ah, pues te traigo un secreto de bruja para evitar que esas malas intenciones, que aunque las piensen o las digas, digan no te afecte a ti. ¿Cómo proteger tu auto? Y no nada más de tú, que a veces andas bien toreto, rápido y furioso, la neta, sino de los malos comentarios o las malas afirmaciones de gente envidiosa hacia tu vehículo. Y puede ser un carrito de lo más piojoso, pero mientras lo te regas acá, pues no sé, cuidadito, o simplemente porque tú así andes en carro y el otro anda en dos patas, pues ya hay una envidia, pues. Entonces, ¿cómo evitarlo? ¿Cómo proteger y proteger tu auto con un ritual que está muy bueno y que puedes encontrar los ingredientes hasta en la alacena de tu casa? Te lo digo regresando. No le cambies y sígueme en TikTok como @michelle_soto con triple O. Así, ponle Michelle Soto Locutora, a lo mejor también te arroja ahí videos porque ahí tenemos varios. Ahí unos tienen casi 200,000 views. ¡Ay! Dele mucho amor, bebé, que sí lo hacemos con mucho cariño. Yo soy Michelle Soto y regreso. No le cambies. Estás en el miércoles Exa Paranormal. Comunícate con nosotros. Teléfono. No es un teléfono en cabina, es un WhatsApp donde puedes mandar audio, texto, lo que quieras. Es 307-47-57. En todas partes, ponte Exa.
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0: Al otro lado. Ay, mejor no. Ay, está muy dura la garita. Bueno, lo bueno es que traes buena refri. Ah, con todo, bebé. Garita, Nuevo Mexicali, 2:10. ¿Qué? Línea normal y por ready, ¿eh? La Sentry, 15 minutos. Peatonal, 15 minutos. ¿Cómo me vas a decir que por Garita Mexicali Centro te vas a esperar 3 horas? Tanto en ready como en normal. Jesús. Centro y media hora peatonal, 20 minutos. Pues de volada, oye. Si te quedas cerquita tu mandado o lo que tengas que hacer, que checar el P.O. Box o pagar la tarjeta y te queda a la calle primera, segunda, tercera, pues ahí mero. Oye, que saludos a los negocios que hacen grande caléxico, a los que nos ponen en sus bocinas, a las chicas que muy guapas y con ropa muy, muy cool, que en la calle primera, segunda, tercera y home, nos ponen y que se ponen Exa en el 91.5. Gracias, chicas de las boutiques. A veces paso por ahí y hasta me da penita como preguntar algo porque no sé, como que me escucho, o sea, escucho que están escuchando, no sé, a Diana, a Memo, a Rosana, y así como que, ay, yo trabajo ahí. A coger a decirle, yo trabajo también ahí. Y si me escuchaste, a saludar, ¿no? Pero no sé, me da penita, bebé. 307-4757. ¿Y sabes a quién no les da nada de pena? A los, perdón por la palabra, pero a los hocicones mala leche. Perdón. Es que no hay manera de cómo decirles luego a ese tipo de personas. Personas mala leche que lo único que bueno, no tienen nada bueno que decir y sacan sapos, culebras, maldiciones y maldiciones a tu persona. Por ejemplo, tienes una cuñada, tienes una suegra, tienes un amigo que para todo, ¿ya le metiste nuevo alerón a tu carro? Y tú comentas, no, oye, pues le diré por ejemplo, ahorita que se ocupa tanto la refrigeración. Oye, pues fui al con el vato de los aires y le di mantenimiento al aire. Yo tengo como 5 años que no le hago al mío y mira, jala súper bien, pero ya tú sabrás. Y tú te quedas, ay, pues qué pregunté, ay, pues qué dije, ¿no? Que todo lo que a lo mejor tú comentas siempre te lo toman a mal. Y te lo toman como que si tú estuvieras presumiendo, pero a lo mejor tú nada más dices un comentario, pero ellos ya se están poniendo el saco de que, uy, está presumiendo. Y dices tú, carga de envidiosa o de envidiosa si tienen. Para esas personas que tú ya detectaste que andan de envidiosos o de envidiosas sobre tu automóvil, aguas, ¿eh? Porque eso luego puede predeterminar para, Dios guarde, un accidente. Te salan, bebé, con hasta con el puro pensamiento. Así que si tú crees en esto, de hacer limpias o de limpiar energéticamente objetos o hasta tú mismo, una limpia para tu auto que es efectivísima. Esto te lo voy a platicar para ti que a lo mejor el auto lo sientes raro. Nada más digo de que no le has dado el mantenimiento que se requiere, no. Tuviste a lo mejor el fin de semana pasado una convivencia con alguien y sentiste raro el carro, raro. Ya le revisaste, trae todos los niveles bien y dices tú, ay, pueden ser cargas energéticas. ¿Cómo le vas a hacer esta limpia a tu carro, ya sea el más nuevo, el más viejito, porque todos tienen energía? Pues te voy a pasar este tip. Lo único que debes de hacer para proteger es tomar una cabeza de ajo. No el diente, no, la cabeza de ajo completita, la que tiene todos los dientitos. Bueno, lo que vas a hacer es agarrar este ajo completo y te lo vas a pasar por tu cabeza. Mientras dices, la seguridad en mí estará y el mal de ojo a mí no llegará. Y todo lo negativo a esas personas se les regresarán. Lo vas a pasar también por tu volante, una vez. Ya cuando hayas hecho esto, lo vas a guardar en una bolsa de plástico, ya sea bolsa transparente, ya sea bolsa negra, no importa. Y la vas a guardar, aunque se escuche loco, en tu auto. Yo te recomiendo que por las altas temperaturas no le dejes tanto aire. Como que trata de quitarle el mayor aire posible a esa cabeza de ajo, guárdala en la guantera, guárdala debajo del asiento, en algún área que no se vaya a ver demasiado. Se supone que con la bolsa ya no va a emanar tanto olor, pero igual si pasa el olor, la tiras y vuelves a empezar. Así que con esto tendrás una protección bastante segura para que las malas vibras, para que la envidia o el coraje de ciertas personas, te digo, desquaceradas, no te afecte para nada. Y en este momento te estoy mandando al canal de difusión este ritual, este secreto de bruja. Ahí te va. Que ya somos 310 miembros, bebé, en el canal de difusión. ¿Y dónde estará ese canal de difusión, bebé? Eso significa que no me sigues en Instagram. Y está bien, sígueme. @michellesoto91.5 es el Instagram donde vamos a colocar todos esos relatos misteriosos y evidencia paranormal que vamos a pasar aquí. Bebé, al regresar. Ay, me están rasqueando la mano derecha. ¿Qué significa? Dinero. ¿Qué día es hoy, Laura? 15. Ajá. Me llega una lana. No me quiero rascar, Laura. ¿Qué hago? Ah, lo agarro, lo atrapo, ¿verdad? Lo atrapo. ¿Qué hago? ¿Me rasco la bolsa? No tengo pantalón. Tengo vestido. ¿Así? ¿Qué le hago? ¿La simulo? A ver, ¿así? Ok. Yo no sabía que se tenía que hacer eso. Lo que yo sabía es que si te rasquera en la mano izquierda son problemas. Y tienes que apretar y cerrar. Pero ahorita me acabo de dar en la derecha. Mira, y para ponerte la cosa más interesante, deja de revisar mi banca a ver si cayó algo. Va a estar bien cañón que haya caído ya en este momento y que yo esté, ¿qué? Con la rascadera. Ahí va. No, no ha caído todavía. ¡Ay! Ya se quedó así como que detrás. Tengo el llamado, bebé. Regresando. No te puedes perder este caso misterioso que traigo para ti que está imperdible. En una carpintería, si no me equivoco, fue en Guerrero. Déjame checar nada más para darte el dato correcto. Porque este trae video y todo, ¿eh? Trae video y todo. Imagínate que de repente estás en tu trabajo, que es una carpintería en Texcoco, ajá. Y que de repente alguien te jala del pie, de la pierna. Laura, ¿se te hace esto algo normal? Mira. ¿Cómo le jala la pierna? Ah. Y la cámara de enfrente grabó el otro ángulo. Y el relato del trabajador carpintero te va a dejar congelado. Está increíble. Una carpintería embrujada en Texcoco está siendo viral y tenemos que hablar sobre esto. Y el video donde de verdad el fantasma le jala la pierna está de que no fue construido, bebé. No le pusieron un mecate en la pierna para simular. No, está increíble. Vamos a platicar de esto regresando. Mientras tanto, únete al canal de difusión en arroba michellesoto91.5. Sígueme para más contenido extra paranormal. 10:09 de la mañana, vamos a continuar con nuestro programa, no le cambies. En todas partes, soy Michelle Soto, ponte extra.

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0: que hoy es miércoles Exa Paranormal y vamos a platicar sobre cuestiones de actividades paranormales, anécdotas del público, secretos de bruja que te van a ayudar a darle ese toque exacto a tu vida en cuanto a energías y cosas bonitas, nada de que me ame para siempre. No, bebé, ya miré la película de Obsesión y no está bien pedir cosas del amor, a menos que sean amor propio. Escuchemos este audio, que a ver qué nos tiene que contar de este lado, el auditorio del 91.5.
1: Hola, Michelle, buenos días.
0: Hola.
1: Auditorio.
0: ¿Qué onda?
1: Para ver si me puedes mandar felicidades a Karen y Nicole, que aquí viene conmigo.
0: Saludos.
1: Viene bien contenta porque pasó de primero a segundo de secundaria. Con 6.1.
0: Ah, pero
1: viene bien contenta. A ti.
0: Eso sí es terror, que tu papá te queme en la radio, de que no pasaste a lo mejor con 8 ni con 7, sino pasaste con 6. ¡Qué quemadota, bebé! Pero qué felicidad. Te mandamos un abrazo gigante. Y ahora sí, entrando en materia paranormal. Bebés, ¿ya miraste el video de la carpintería de Texcoco? Un empleado fue grabado en su rutina de trabajo, tan normal, tan todo que ver, cuando se captó que algo, y de verdad es algo, lo arrastró del pie. Y más bien no del pie, de la pierna. Tanto así que lo hizo caer. Dos ángulos de la videograbación, se pudieron notar que algo estaba haciendo, ahora sí que, acto de mover a los mismos empleados, además de que psicofonías a la hora del día, y una cosa increíble que se pudo grabar fueron varios ataques a esta misma persona, que la verdad ya lo miraba entre que si de broma, entre que si risa, hasta que no le jalaron las patas y miró la imagen, la verdad, se quedó patinando. Ahora, un grupo de expertos paranormales, como se le pueden decir, cazafantasmas, fueron a esta carpintería allá en Texcoco y dijeron, vamos a grabar, aparte de con los aparatos o herramientas que tenemos para captar actividad paranormal, vamos a también escuchar a ver si hay algún tipo de presencia o alma o lo que tú quieras. Y efectivamente, las psicofonías eran de niños que a lo largo del video se estuvieron registrando llantos de niños, palabras, donde recordemos que en muchos carpinteros, y más se puede entender que al centro de la República, utilizan muchas imágenes religiosas, llámense la Virgen de Guadalupe, llámense el Cristo crucificado y más, que pudiera ser cuestiones que alentaran las presencias dentro de esa carpintería. Pero sin duda el relato no es lo que pesa o lo que pasó. Lo que pesa son las imágenes, el video, de cómo tú puedes hasta dudar. Ay, ¿será que es una broma? ¿Será que es algo montado? Yo no sé, bebé, pero yo le veo que si es un caso, si es actividad que puedo considerar que es totalmente real. Dice, no manches, Michelle, no creas eso. Era Pinocho que se quería volver un niño de verdad. No te pases. Ya mandé el link del enlace de dónde ver el video. Ahí al canal de difusión. Lo encuentras ahí, abajito de mi foto de perfil de mi Instagram, @michellesoto91.5. Me sigues y vas directo al canal de difusión. Y ahí tú lo ves y me dices, híjole, Michelle, es real. Híjole, Michelle, no, hombre, se ve re falso. Quiero saber tu juicio. Quiero saber tu opinión ante este caso paranormal sobre la carpintería en Texcoco, que presuntamente ataca a los que trabajan ahí. Y sabes, buscando que en Texcoco no es el único caso misterioso que uno puede encontrar Hay otros dos que me gustaría ahorita tomarme el tiempo e investigar, porque de Texcoco sale la leyenda de la mano peluda. No el programa de radio que fue un ícono en cuestiones paranormales, sino la leyenda de la mano peluda. Yo tengo una versión que desde chiquita me contaron, que no creo que sea esa. Y que también hay un caso misterioso de la casa de la quemada. Un antiguo mesón donde se encontró a una mujer empalada y quemada. Vamos a investigar un poco esos dos casos misteriosos y te los doy de resumen ahorita regresando. ¿Qué te parece? Aprovechando. Y si tienes tú algún caso misterioso o algún tipo de evidencia paranormal, de alguna fotografía que tomaste en un cumpleaños o en la fiesta de Navidad, donde tú digas, esto no es parte de la fotografía, una sombra misteriosa, un elemento más a esa fotografía o alguna experiencia paranormal que quieras platicar con nosotros, eres bienvenido, ¿eh? 307-4757. Participa con nosotros en nuestro WhatsApp Exa Paranormal. Yo soy Michelle Soto, nuestro Instagram, para saber sobre el video de esta carpintería embrujada, en @michellesoto91.5. 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

0: ¿Buscarte? No, bebé, ni que fueras un miércoles de Exa Paranormal con Exa FM y Michelle Soto para andarte buscando en la mañana. Porque empezamos desde las 9 de la mañana con casos misteriosos, secretos de bruja y todo el ambiente de terrors que no es muy combinable con la mañana, yo lo sé, yo lo sé, yo lo sé. Pero todo tiene un porqué, bebé, porque yo soy bien miedosa. Yo le saco mucho el parche en esas cuestiones. Pero, y que en su momento, dije, si algo me empieza a pasar por andar hablando de estos casos misteriosos o cosas así del secreto de bruja, yo dejo de hacerlo, ¿eh? Que no ha pasado todavía. Esperemos que no pase. El día que pase, yo dejo de hacer estas secciones o dejo de hacer este programa de miércoles y hablo de cine. Algo novedoso en la radio. Hablo de qué series ver. Que también este tema de lo paranormal, yo sé que yo no soy la primera. Yo sé que en otras radios lo hacen. Yo sé que hay podcast donde puedes escucharlo. Yo sé, pero ¿sabes? Creo que el toquecito que le damos aquí en Exa y que le doy yo en especial, no sé, es como único. Me gusta, me encanta. Que si fuera yo así radioescucha, que lo soy. Yo soy radioescucha y cuando salgo de aquí me pongo a escuchar la radio. Sí me gustaría y no me perdería, creo, todos los miércoles y todos los días Exa FM para escuchar el Exa Paranormal, sinceramente, ¿eh? Y hablando de lo que fue pionero en relatos paranormales, sin duda fue Juan Ramón Sáenz con esto que es el programa que a muchos les tocó, La Mano Peluda. ¿Te acuerdas? Todo mundo por la... Yo me acuerdo que era por la tarde. Y neta, sí te daba un chorro de miedo. Un chorro de miedo. Y más miedo nos dio cuando supimos, pues, el fatídico desenlace de la vida de Juan Ramón Sáenz. Que fue por un infarto, algo fulminante, algo que no lo veía venir. Y, pues, obviamente esto envuelve mucho el misterio causa de su muerte. Muchos decían que era por parte de que, por hablar mucho de esto, pues, se lo buscó o un ente o algo así. Que, pues, eso quedó como leyenda. Pero hablando de leyenda y justamente de La Mano Peluda, vámonos con dos leyendas de casos misteriosos paranormales que vienen muy ad hoc de lo que hablábamos, que son de Texcoco, donde hablamos en el bloque pasado de una carpintería que presentó actividad paranormal en Texcoco. Y en Texcoco al parecer hay mucha actividad paranormal porque te traigo dos. Está la leyenda de La Quemada y la leyenda de La Mano Peluda. La leyenda de La Quemada está algo triste y algo injusta, ¿sabes? Cuenta la leyenda de La Quemada en Texcoco que existía un mesón, a lo que yo tengo idea, es como un hotelito, un lugarcito. Y mira, para no irnos muy a lo loco, te voy a decir que es un mesón. ¿Qué es un mesón? Bueno, a lo mejor es comida, a lo mejor es comida, ¿no? Yo siento que es un hotel. Sí, un mesón es un establecimiento tradicional como una posada o taberna que ofrece comida, bebida. Ah, es más como restaurancito bar. Ah, ok, bueno. En fin, este mesón llamado Los Tres Reyes, que aún existe en Texcoco, pues en este mesón vivía un sacerdote, pues con su ama de llaves, que por lo regular es una persona que le ayuda para cuestiones de mandado, le hace el aseo, o en este caso, pues está el servicio del sacerdote en aquellos tiempos. Se menciona que le cachan al ayudante y al sacerdote un romance clandestino. Pues el pueblo en aquel entonces, cuando se dieron cuenta, incendiaron la casa de la mujer, pero con ella adentro. Y se dice que de ahí en adelante hay un penar por las calles de Texcoco. Estas relaciones escondidas, te doy más contexto de esta leyenda, cuenta que cuando la noticia se esparció de que, oye, pues el cura teniendo algo que ver con una persona, pues oye, no. Los pobladores se indignaron, se enojaron. Primero intentaron sacarla por la fuerza. Ella se encerró. Y al negarse a salir, la multitud le prendió fuego a la propiedad y se consumió en llamas. Encontraron los restos de la mujer con herraduras en los pies y manos. lo que dio pie a que luego fuera un mito de que, según esta mujer, era una yegua que había sido convertida como castigo en este animal por haber tenido algo que ver con el padre. ¡Ay, qué fuerte! Actualmente este lugar está ubicado en la esquina de calles Juárez Norte y Morelos, en pleno centro del municipio de Texcoco, aquí en México.
1: ¡Qué fuerte!
0: Ok, esta es la leyenda de la quemada de Texcoco. Ahora, vámonos con otra leyenda igual de Texcoco, que es la leyenda de la mano peluda. Yo de bien morrita una vez, no sé si le escuché a un compañerito, a mi mamá o algo así, estaba la leyenda de la mano peluda. Esta leyenda de la mano peluda que yo me conocía era de que según le habían cortado la mano a un vato, la mano se la pusieron en un frasco, el frasco se empezó a llenar de pelos o le crecieron pelos a la mano y que la mano por dentro, en la noche cuando nadie la veía, desenroscaba el tazón o el frasco y salía. Esa era la leyenda que yo tenía, ¿no? Pero fíjate que hay más todavía de esta leyenda. Cuenta la leyenda que por allá por el tiempo del porfiriato, por allá donde carrilleras y todo el rollo, revolución y tras, tras, pum, pum, había unos prestamistas, o sea, gente con mucha lana que le prestaba dinero pues a la gente que pues, no tenía tanta lana, pero los vatos cuando cobraban, esos prestamistas, cobraban bien gacho, o sea, si no les pagabas lo poco mucho que te habían prestado, eran bien zarras contigo, eran bien crueles, eran bien ojetes, eran malos, malos, malos. Pues hubo un prestamista que el vato murió. Pero el vato era bien odiado. Nadie lo quería. Nadie fue a su funeral. De hecho, dicen que alguien se atrevió y le cercenó. O sea, le cortó la mano. Y haz de cuenta que así, se la cortaron y ya muerto, le enterraron con todo y la mano. Dicen que en una ocasión, su viuda lo fue y lo visitó. Cuando quedó horrorizada con lo que vio. Ella vio que desde la tierra salía algo que parecía una tarántula. Y como el vato era bien velludo, pelón velludo, para variar, miró que esa mentada tarántula no era una tarántula. Era la mano del vato. Y una mano que tenía pelos. Y dicen que esa mano peluda iba directamente con las personas que tenían deuda a asustarlas y hacerles recordar que su deuda aún estaba vigente. ¡Ay! Esa versión sí me da miedo, oye. 10:52, probablemente conocías el nombre, pero no el origen, ¿no?, de estas dos anécdotas o leyendas muy mexicanas. Y tan mexicano puede ser lo que me acaba de mandar una radioescucha, te voy así para atrás, bebé. Me acaba de mandar una fotografía del exterior de su casa que en 2020, al ver que estaba siendo víctima de rateros, decide poner una cámara. Toman una fotografía y no vas a creer lo que encuentran en esa foto. Laura, ¿puedes hacerme el favor de mirar esto? ¿Qué hay aquí en esa foto? 2020, no había tanta IA. ¿Qué ves? Una niña. Pero no es una sombra cualquiera. Es la vil figura de una niña, tipo 80s, 90s, ajá. Y voy a regresar con el contexto del cómo tomó esta fotografía y el cómo te puedo decir que no es inteligencia artificial. Y es una de las imágenes más claras que yo he visto de un fantasma de una niña afuera de unas calles aquí en Mexicali. De hecho, si no me equivoco, fue en la Cuauhtémoc Sur. Tengo la imagen, ya le pedí permiso a la chica para ver si podemos compartirla por el canal de difusión y adivina qué me dijo. Que sí. Así que regresando, te voy a dar espacio, te voy a dar tiempo para que vayas y me sigas a mi Instagram, @michellesoto91.5. Me sigas y te vayas directo al canal de difusión. Porque en cuanto digamos la anécdota, te voy a mandar la fotografía y quiero que me digas si crees que es totalmente verdad. Y más, si tú tienes alguna evidencia paranormal, una fotografía, un audio, una anécdota, lánzala, es tu momento. Cuéntala. 307-4757. Yo regreso con el relato de esta chica de cómo pudo obtener esta imagen tan clara de un fantasma de una niña afuera de su casa, aquí en Mexicali. Yo soy Michelle Soto, nuestro Instagram, @michellesoto91.5, nuestro WhatsApp, 686 307-4757. Regreso con más Exa Paranormal. No le cambies y ponte Exa.
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1: ¡Qué calor yo tengo! ¡Qué guapa soy! ¡Qué tipo tengo! ¡Toma, que toma! Oigan, ¿se acuerdan que en la mañana, iniciando el programa, les dije que si tenía algo que ver que la humedad estuviera tan potente y que si afectaba la alergia o no de los chamacos y los seres humanos en este momento? Pues que sí. Que sí, me puse ahí a investigar y resulta que si los ácaros, el moho, la humedad... No, hombre. Haz de cuenta que esa combinación se pone muy efectiva para que andemos así como más constipados, ¿sabes? Entre constipados, mormados, mocosos, no puedan dormir bien. Porfa, vayan a un especialista o de perdida consúltense o consulten con alguien de confianza para que puedan respirar bien, bebé. Porque es muy feo. Es muy feo no respirar bonito y si pueden ir con un alergólogo, si les da y se les puede, pues también vayan, bebé. No vaya a ser que tengan algo crónico. Porque los queremos y los cuidamos, atiéndanse ya. Eso no es campaña de nada, ¿eh? Nada más es cuestiones de que pasan en la vida real y me gusta comentarlas. 42 grados. Y espérate, que la máxima de hoy será de 45. Como quiera lo aguantamos. Pero ¿sabes qué? De aquí al viernes va a bajar la temperatura a 5 grados. Se va a mantener en 40. En 40 grados, pero ni te alborotes. Ah, espérate. A ver, cálmate. Ay, ¿sabes qué subió? La probabilidad de lluvia mañana. Pero a ver, ¿a qué horas? A partir de las 2 de la tarde, ¡ush! Mañana, mira, el tenis no tan bonito, medio chocrozón, porque pues si va a haber acá probabilidad de lluvia el 50%, pues mejor, ¿sabes lo que me está dando coraje? Que el fin de semana limpié el carro. Oye, nomás 3 días me duró limpio. Digo, que ya ocupaba lavarse, pero ¡ay, qué coraje! ¿Otra vez? Me perdí una semana. A partir de mañana a las 2 de la tarde hay el 50% de probabilidad de lluvia. Tú prepárate, no vaya a hacerla. Y prepárate también para escuchar el siguiente relato exaparanormal, porque me quedé atacada y tiesa. Y lo que le sigue, con la imagen que me mandó una radioescucha, que nos platica y nos cuenta que ella... Bueno, no te lo voy a contar yo. Que te lo cuente ella ahorita, en este contexto de cómo salió esa imagen de una niña fuera de su casa por la noche y es evidentemente que es un fantasma. Está irreal. Vamos a escucharla. Gracias de nuevo por tu aportación y son bienvenidos todos los relatos paranormales. No queremos igualar a la mano peluda, jamás seremos iguales, pero estamos haciendo nuestro granito de arena para todos aquellos que les guste la onda paranormal tempranera, porque miedosos sí somos. Escuchemos el relato paranormal. Échale, bebé.
2: Buenos días. Pues la foto fue en el 2020.
1: Okay.
2: Yo vivo en la Cuauhtémoc y hubo un momento que se estaban robando mucho las pilas de los carros. Ajá. Entonces a mí me la quisieron robar 2 veces y mi papá le pidió a un policía que si podía dar rondines por la casa y en las madrugadas. Entonces el policía pues daba los rondines y para que mi papá viera que sí pasaba, le mandaba las fotos por el WhatsApp. Y al día siguiente de cuando pasó eso, pues mi papá estaba viendo las fotos de que le mandó y ve la foto esa. Y pues le pregunta al policía que si ya miró la foto que le mandó a tal hora y pues le dice el policía que no y pues ya la ve y pues se da cuenta. O sea, él abría la cámara del WhatsApp, tomaba la foto y se la enviabas a mi papá, no se ponía a ver lo que mandaba, simplemente nomás abría la cámara y tomaba la foto, y ya. Y pues así. Nunca más la volvimos a ver, pero pues ahí está la foto, ya luego en la noche nosotros salimos, poníamos las luces del carro, tratando de ver si era alguna sombra o algo, pero pues no, nunca miramos nada.
1: No. Gracias de nuevo por tu relato, y obviamente no es una sombra, no es una mancha, bebé. Es la imagen de una niña. Una niña de blanco, parece que trae un roponcito, parece que trae un tocadito en la parte de arriba. Hasta le puedo llegar a ver el fleco, se ve tanto detalle. Ay.
3: espérate, y creo que si la ves por un tiempo prolongado, la imagen como que te causa algo. Digo, no es por andar de ridícula, pero sí siento como que, como que tengo que ir ahorita a desayunar. Que me tengo que calmar un poco porque sí está potente. Me voy a automandar la imagen porque ya me diste permiso, preciosa, de tener la imagen en nuestro canal de difusión y te lo agradezco, no sabes, un montón, porque no me quiero quedar con las ganas de compartirlo con el público de Exa FM. Déjame la guardo. Y en este momento la estoy haciendo porque luego me hago mensa y no. Ahí está, canal de difusión. Me meto acá de volada. Tarará. Bajo tu responsabilidad, ¿ok? Si te metes a canal de difusión de Instagram de arroba michellesoto91.5. Ahí está, enviar. Ahí está el contexto. Dime si tú no es la imagen más clara que has visto de un fantasma. Dice, yo quiero ver la foto, Michelle. Adelante. Te voy a mandar la invitación al canal de difusión, acá por WhatsApp también, si es que no nos sigues todavía, ¿ok? WhatsApp 307-4757, te envío invitación. Me sigues ya en Instagram, arroba michellesoto91.5, te metes abajito y dice canal de difusión, te metes, eres parte del canal y vas a poder ver todos, imágenes, videos, todo lo que hoy pasamos en Exa Paranormal y además todos los días. ¿Sale? Y por favor, me mandas un mensaje, a, ya sea por Instagram o si ya la viste en WhatsApp o como quieras, que si no se te hace que ha sido la imagen más clarita de un fantasma. La neta, sí. 307-4757 y arroba michellesoto91.5. Seguimos con Exa Paranormal. No le cambies, que tengo más para ti. Casos misteriosos, secretos de bruja y relatos paranormales, que de hecho ya por acá me llegó un relato paranormal. Son 2 minutos, ¿verdad? Uy, qué bueno. Así que el público se hace notar, se hace llegar. Aquí en Exa FM a Héctor, lo escucharemos regresando, ¿ok? No le cambies. ¿Y tienes alguna anécdota paranormal a contar? Pues te invito a nuestro WhatsApp 307-4757. Uf, se va poniendo cada vez más bueno este nuestro Exa Paranormal de miércoles. Yo soy Michelle Soto, no le cambies y ponte Exa.

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0: fíjate, el la, la, la, y luego cambiamos al la, la, la, la, la, la, la. Oye, ¿qué están dando ahorita? ¿Qué es? Ah, es Moana. ¿Qué le faltan? 11 minutos. Ah, ok. En 11 minutos inicia el partido de Inglaterra-Argentina. Ya sabemos a quién le vamos, ¿verdad? Sí sabes, ¿verdad? ¿O no? En fin. Vamos ahora con relatos paranormales contados por el mismo público. Así que subimos micrófono. Para ti, que eres el público exacto y también tienes relatos paranormales, que hoy nos vas a platicar. Le bajo acá al fondo y le damos play a tu relato. Échale, bebé.
1: Buenos días, Michelle.
0: Hola.
1: Mira, te voy a platicar una cosa. Precisamente estaba platicando ayer con mi familia.
0: Ajá.
1: Yo desde muy chico, desde los 7, 8 años, siempre he visto sombras, siempre he visto cosas que se mueven. Uy. En lo que son las periferias de mi punto de visión.
0: Ajá.
1: Siempre se mueven personas, sombras, cosas, objetos. Ajá. Pero cosas que inclusive esta gente me ha dicho, ¿por qué volteas tanto? Uh-huh. Yo todo el tiempo casi estoy viendo personas, cosas que se mueven en el techo.
0: Ajá.
1: Sombras de algún tipo, humanoides.
0: Oh.
1: Y le digo que nunca me he sentido yo amenazado ni con miedo realmente.
0: Ajá.
1: A ese tipo de cosas. Nunca he sentido que me quieren hacer daño. Nunca me he sentido amenazado. Hace como un año me pasó lo más claro.
0: Ajá.
1: De todas las cosas que he visto, porque han sido como déjà vu, pero un poquito más marcados. Pero esta ocasión fue algo que me hizo ver, como que pensar qué está pasando.
0: Uh-huh.
1: Venía manejando, iba llegando yo al cruce de que lo es Lázaro Cárdenas con Boulevard Anáhuac, lo que es la forma de dar vuelta hacia la Anáhuac, pues ya es que está muy complicado, siempre mucho tráfico.
0: Uh-huh.
1: Entonces yo bajé la velocidad, pero no al tanto como para esas que despacio, ¿no? Venía como a 50 millas, iba llegando, pues la bajé a 20 para ir viendo cómo orillarme, ¿no? Para dar vuelta.
0: Okay.
1: Y yo tengo mis vidrios abajo y alguna sombra redonda, sin ojos, sin manos, sin nada, es como si una bolsa de basura se hubiera metido de golpe por mi ventana y apartó casi más del 3/4 de lo que es el asiento del copiloto, se podría decir.
0: Okay.
1: Fue tan real, tan invasivo el tema.
0: Uh-huh.
1: Que yo pensé que algún limpiavidrios, un tecolí, una persona de la calle se había aventado por mi ventana cuando mi carro iba pasando.
0: No manches.
1: Fue tanto lo que sentí que se metió algo a mi carro que me hizo dar un volantazo. Casi le pego al carro que venía del lado izquierdo mío. Y la verdad, pues no era nada. Cuando volteé, porque fue una milésima de segundo,
0: uh-huh,
1: no había nada. Simplemente vi de reojo lo que fue una, como una bolsa negra, te digo, así totalmente oscura, que se metió mi carro por la ventana. Esa, wow, esa fue de las veces más claras que yo he visto alguna presencia a mi alrededor. Y me dice mi familia que hay algo que estoy haciendo mal, que estoy atrayendo a las sombras, a la cosa negativa de alguna forma.
0: Uh-huh.
1: Pero pues yo no hago absolutamente nada, no soy muy supersticioso y pues no sé. Pero al final de cuentas, desde muy chico en mi vida, he visto cosas y personas y cosas así.
0: Okay.
1: Entonces, pues, esa es la historia.
0: Wow. Pues antes que todo, pues gracias por tu relato. Y qué fuerte vivir así todos los días, ¿sabes? El saber que estás no solamente con la gente física conviviendo, sino que también hay cuestiones que aún no tienen una explicación clara y que están contigo. ¡Wow! Vamos con un 2x1, porque acá me llega un relato paranormal. Dice, Michelle, siempre se escuchan pasos en el segundo piso de mi casa. La verdad, ya estamos acostumbrados. Pero resulta y resalta que la semana pasada no solo eran pasos, se escuchaba que se movían cosas. Claramente me asusté, pensando que se había metido alguien a la casa y yo no me di cuenta. Le marqué a mi esposo para ver si le faltaba mucho para volver y sí, así que me envalentoné y subí a revisar. ¡Wow! Había una ventana abierta y pensé que serían esos los ruidos. Igualmente revisé todos los cuartos y no había nadie. Pero en el cuarto donde guardamos la ropa están todos los cajones. ¡Ay! Estaban todos los cajones abiertos. Yo había entrado por la mañana y estaba todo en orden. Me consta que nadie más había entrado, pues ese día me quedé sola con mis hijos de 3 añitos, a quienes no había perdido de vista, o sea, no había manera de que abrieran los cajones. Ya sabía yo que algo había en la casa, pero nunca nos habían hecho desorden. ¿qué seguirá? La neta, qué miedo. Pues yo creo que vayas a un cura, a una iglesia y le digas, ¿me pueden echar agüita bendita? O algo. Porque si se empezó ya, probablemente tengas algún caso de poltergeist, donde las entidades energéticas van a utilizar las cosas materiales para hacerse sentir. Wow. 307-47-57. Me están diciendo, Michelle, no manches, está súper clarita la foto de la niña fantasma. Ahí por la Cuauhtémoc. ¿Verdad que sí? Regresando, te voy a dar el contexto de un caso misterioso, o en este caso un relato paranormal, de David, que nos va a platicar algo extra paranormal que le aconteció y le sucedió. Así que, si quieres ser parte de los relatos paranormales, manda tu mensaje al 307-47-57. Corre y sígueme en Instagram, mítete al canal de difusión para que veas los videos, las fotos, toda la evidencia paranormal que hemos estado acumulando a lo largo del programa, que vamos a estar aquí hasta la 1 de la tarde. 307-47-57, sígueme en Instagram como @michellesoto91.5. 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

0: Que pues eres chinito, oye.
1: Con que no haya sido un... Con eso te la gano. ¿Por qué? ¿Eh?
2: Con el
1: cual Kia. Ay, hija de tú. Te estoy diciendo que quiero rollos paranormales y tú sacándote, pero... Otro paranormal de otro lado. Y es que quiero que se te salga el... Del miedo. ¡Ah! Ay, todo me encantó. Ya. Vamos a ponernos serios, ya. Seria. Porque toca... Relato paranormal... Del público. Él es David... Y nos va a platicar su anécdota paranormal en este momento. Así que pónganle atención a este relato.
3: Michelle Soto, buenos días.
1: Buenos días.
3: Te mando mi caso paranormal. Ajá. Esto pasó más o menos en el 2002, 2003.
1: Ok.
3: Fui a la casa de unos amigos. Ahí estábamos cotorreando. Uh-huh. Y le pedí permiso para pasar al baño. Me dijo que sí. Total, de que pues abrí la puerta principal y había un pasillo largo hasta el final.
1: Ay, ¿cómo me caigo?
3: Del lado derecho estaba la cocina, la primera puerta. Ajá. Lado izquierdo miré que era como una sala.
1: Ok.
3: Seguí caminando, del lado izquierdo la segunda puerta, ahí era un cuarto. Mm. Del lado derecho era otro cuarto. Le seguí caminando el pasillo.
1: Otro cuarto.
3: Y a mero al final estaba una puerta.
1: Ok.
3: Pero del lado derecho estaba otra puerta, pero estaba abierta y tenía una cortina.
1: Ajá.
3: Y estaba parado un señor ahí.
1: Ay, no manches.
3: Le dije, buenas noches, señor. Le dije, voy a pasar a su baño. No me dijo nada, yo solamente pues me metí. Salí y fue todo.
1: Ajá.
3: Pasaron los días y le digo...
1: A tu compa.
3: Daniel, le digo, aparte de tu papá, tu mamá, tu abuelita, tú y tu hermano, ¿quién más vive en esta casa? Le dije. Dijo, no, nomás nosotros cinco. No, en serio, le digo, ¿quién más vive en esta casa? No, dice, nomás nosotros cinco. ¿Por qué? Me dice. No, le digo, lo que pasa es que el otro día cuando entré a tu baño, le dije, en el último cuarto a la derecha, le dije, estaba un señor.
1: Ay,
3: un señor moreno, chaparrito, de lentes, bigote, y tenía una camiseta azul. Y del lado izquierdo tenía como una nota blanca, no alcanzó a verle bien, le dije. Pasé al baño, salí y ya no lo he vuelto a ver. Eso fue hace 15 días, le dije. Dijo, espérame. Entró a la casa y salió y me dijo, mira, es este, me dijo. Y me enseñó una foto. Era un señor moreno, de lentes, de bigote, camisa azul. Y en la camisa azul decía Pet Boys. Uh-huh. Eso era lo que no alcanzaba a mirar. Le dije, ándale, ese señor, le dije.
1: ¿Quién era?
3: Dijo, no, dijo, es mi abuelito. Dijo, falleció hace 5 años en ese mismo cuarto, me dijo.
2: No.
3: Saludos,
2: Michelle.
1: Bye. Que me voy. Ya. Es que me salí de la cabina porque se me salió un toque. Oye, no te pases, pero es que lo cuenta tan... Tan de ya pasó, porque ya pasó. Ya tienen sus, ¿qué? 16 años que pasó eso, yo creo. O más. 26, ¿no? Dice que fue en el 2006. 2003. 20 años. Yo estaría así de que del miedo, ¿eh? ¿Cómo me hace decir que a la persona que yo saludé y le dije buenas noches, voy a pasar a el... Y que me digas que era tu abuelo que había muerto en ese mismo cuarto. Número uno, o me voy antes al baño desde mi casa y ya no vuelvo a meter de otro baño. Y más cuando tiene esas vibras de cuando una casa tiene ese pasillo largo, tiene muchos cuartos. Hay casas, te lo puedo decir... Pueden ser de amistades, de familiares, que dan unas vibras bien pesadas, bien feas. ¿A ti te pasó alguna vez que hayas entrado a una casa por alguna fiesta o tengas ahorita que digas, híjole, es que la casa de mi abuela, en mi casa probablemente? Yo en mi casa de mi abuelita Paula, que en paz descanse, ahorita ya está totalmente renovada, es otra casa. Mi abuelita Paula, que era la mamá de mi papá, probablemente porque de niña yo siempre me la pasaba mucho ahí. Pero yo de niña miraba pues la casa de mi nana como un guau, wow, un caserón. Ya cuando uno va creciendo, pierde la perspectiva tanto en lo que es la altura, ya alcanzas a ver más cosas. O sea, percibes diferente la casa. Ya me apuro. Yo me acuerdo que mi nana tenía un closet. Al meterte era la sala. Estaba chiquita la casa de mi nana. Le avanzabas poquito. Al lado derecho estaba un closet donde ella guardaba las conservas, los cereales, chulún, chulún. A la izquierda tenía su mini cocinita y hasta el fondo tenía como la puerta para que iba al baño a la izquierda y salías al patio de atrás a la derecha. Ahí me daba miedísimo ir al baño del fondo. Un miedo terrible. Porque era demasiado el trayecto y sentía rarísimo la vibra. Y ni se diga en el closet que ella tenía en su cuarto porque guardaba la cosa que yo y mi hermana le temíamos más, que era el libro de las enfermedades. Con ese mi nana nos castigaba de que si hacíamos una cosa mal o nos portábamos mal o éramos traviesas, nos amenazaba y nos decía, les voy a sacar el libro de las enfermedades. Era un libro como de medicina, pero a color, con enfermedades expuestas, niños con fracturas. La Deep Web se quedaba loca, se quedaba corta. Y nos decían, les voy a enseñar eso. A mí me da un terror ver el libro de las enfermedades. Horrible.
2: ¿Te acuerdas del nombre del libro?
1: Claro que no, porque era un libro que ni siquiera pasta tenía. Era un libro como medio deshojado. Y así de que vean, que no sé qué. ¡Ah, nana! Medio sádica para los castigos, mi nana. Pero así, ¿cómo la ven? 307, ha de ser más importante que lo que estoy ahorita diciendo. Espérense. 307-4757. Ahorita regreso, ¿eh? Ya va a empezar el partido, ya empezó. Ahí están en los himnos. Déjame ir a cantar el himno de Argentina y ahorita veo. Yo soy Michelle Soto en todas partes. No le cambies y ponte Exa.
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sé, pero ponle hielo al refresco, lo que te haga ahí medio humectar la garganta, porque ya empezó el partido, ¿eh? Ya empezó Argentina, Inglaterra y ya. Ya marcaron penal. No es cierto, no es cierto. Que no falta mucho, ¿eh? No falta mucho. Entonces, que la ayudita está a la orden del día, pero no voy a decir para quién. No voy a decir nada. Sí, ya saben ustedes. Oigan, lo que no saben y lo que yo sí sé es el tiempo de Garitas. Por Nuevo Mexicali, 2 horas 10 minutos, tanto en normal como en ready. Sentry, 15 minutos. Peatonal, 15 minutos. Garita Mexicali Centro, 2 horas 45 en tu auto, tanto en normal como en ready. Sentry, 15 minutos. Peatonal, 40 minutos. ¡Ándale! ¿Quién cayó? Ingasos, ¿de quién agarra trancazos, eh? A ver, cayó alguien de Inglaterra y van con todo a alegar entre ellos y a pegarse manotazos entre... A ver, déjame ver quiénes son exactamente. Ya pararon a los vatos, o sea, ya los separaron un poquito, pero hay rencilla. O sea, aparte de fútbol, va a haber guamazos al parecer. Se van a convertir en la MMA. Déjame ver la falta. ¡Ey, no te pases de lanza! Uno de Argentina le pega en la cara después de una llegada, sabiendo que también los ingleses también estuvieron forcejeando algo. O sea, va a haber mucho toque de cuerpo y él está regañando ahí el árbitro al vato de Argentina que desconozco. Ahí está Messi. Messi, cállate, Messi. Mira, ya está haciendo cara como que, órale, ¿no nos vas a marcar? ¿No nos vas a marcar? Órale. Uy, no, se va a poner bien intenso. Y apenas va, ¿minuto qué? Minuto 5, ok. Cualquier actualización, gol o que Messi salga llorando, yo te digo, ¿sale? Porque al parecer. O que si Benjamin se quita la playera, también te aviso. 307-4757. Oye, mucho empujón, qué cochinada. Oye, si estamos viendo fútbol, no. Lucha grecorromana. ¿O sí? Todo puede pasar, son semifinales, bebé, y la pasión se siente. 307-4757, yo regreso, no le cambies. Soy Michelle Soto y ponte Exa.

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0: Ay, espérate, se está acercando bien peligroso Argentina. Espérate, tiro. ¡Ay! Espérate. No. Ok, fuera. Ok, ahora sí. 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

0: Déjame, me tranquilizo, camarero, porque esto ya es la burla. Es la burla. Estamos al pendiente para informarte de las actualizaciones del partido de Argentina contra Inglaterra. Y es una mendiga burla, perdóname. Empezó muy cool los primeros 5 minutos de que aguerridos y guau, guau, guau. Pero ya se está viendo, bebé, el favoritismo tan, tan engañoso, tan de miedo, tan de terrors. Ahorita aún desconozco parte del equipo de Argentina, pero se ve que al momento de agarrar la pasión, de ir por el balón, tú sabes que es pierna con pierna, cuerpo con cuerpo, pero ya meter mano, meter jalón de camiseta y dejarte como si fueras un borrego cimarrón ante una víctima, no, bebé, eso sí que no, y deja tú, pudieran llegar así. Pero ¿y dónde está la amonestación, pues? ¿Dónde está él? Cálmate porque te voy a poner falta, cálmate. No, bebé, y eso es lo que me está ahorita, mira. Malamente ahorita, camarero, me tomé 2 cafés hoy. Es por eso. Sí, mejor me calmo, me relajo. Aún siguen 0-0. Van en el minuto 34. Pero creo que esto se va a definir en el tiempo reglamentario. No se pueden ir a tiempo extra. No pueden. Algo va a pasar. Algo va a pasar. Estoy así con la visión así. A ver, le pegaron al... ¡No! ¡Camarero, voltea! Estaba de espalda este guapetón de el Bellingham, ¿no? Bellingham, este Morana. Ok, le acaban de marcar un tiro libre, que eso era para no era para penal de Cruz Azul, pero haz de cuenta que ya están entrando bien groseros los argentinos, están ya acomodándose, fuera del área, se están acomodando con una barrera, o sea, uno de esos tiros peligrosos. Ay, compañera, hágase por un lado. Ah, está, listo. Muchacha, hazte pa' un lado. No me escucha, pues. Ahí está, ya. Es que se levantó por la... Es que tengo aquí en puro enfrente la televisión, así que está listo. El de Inglaterra meter... Ahí va el pase, al centro. ¿Qué? ¡Ay, la tapó! Ahí va otra vez. Se están conjugando ahí. ¡Ey! Parece un ping-pong ahí horrible. ¡Ay! La sacaron los de Argentina. Camarero, no me vuelvas a dejar tomar café, y menos el domingo, que es la final de todo esto. Porque me va a dar una enfermedad. Oye, va remontando Argentina. Ahí vas, quítasela, por favor, quítasela. ¡Ay! Oye, encara a Messi. ¡Ay! Ahí va, oye, ahí va Messi, se la quitaron a Messi. Voló Messi, claro que sí, Messi ya pidió falta, ya se están haciendo. ¡Ay, déjame! Yo no soy comentarista deportiva, ¿qué pasó? Le van a sacar tarjeta a... ¡Híjole, se están agarrando a trancazos! Inglaterra ya está harto, dice, ya basta de estupideces. Ah, pero para él sí le dio la tarjeta amarilla para los ingleses. ¡Ay, no! ¡Qué canino coraje se está sintiendo! Están igual de pesados los de Argentina atacando cuerpo a cuerpo a Inglaterra-Argentina. No les marcan la falta, no les marcan la tarjeta. Y ahorita que pasó una cuestión con Messi, adivina quién le sacaron la amarilla. Le sacaron la martilla amarilla para... Déjame, ya le sacaron... ¿A quién fue? ¿Al Kane? Ah, no, fue al 8. Ok, ya lleva una marea. Ok, déjame ver. Fue falta. Ok, se quitó uno, se quitó dos. Encara Messi. A ver, el otro. Fue falta. A ver, déjame ver. Otra vez. Fue falta. No, sí fue falta, camarero. Se le fue de frente y con los tachones adelante. No, bebito, eso no se hace. El güero es el 8. No, chiquito. Aguas, Anderson. No nos da tiempo para narrar la siguiente jugada, ¿verdad? Es que yo no soy narradora. Pero ¿será que mete gol? ¿Será que mete...? ¿Me quedo, camarero, o me voy a corte? Me quedo. Bueno, después de eso ya no vamos a corte, ¿eh? Porque ya. Uy, va a tirar tiro libre Messi. Están acomodando a todos a los seres y a los individuos. Está muy largo el tiro, camarero. No creo que vayan a meter gol. ¿O sí? quédate para conocerlo. Tira gol en corto. ¿Le pasa a alguien? Ah, yo creo que no se va a hacer nada. Se cebó. Ay, no iba para allá. Ay, espérate. No. Ok, repelen el ataque. ¡Da! ¡Gol! ¡Gol! ¡Fue gol! ¡Fue gol! ¡Sí fue gol! ¿No fue gol? ¡Ay, lo sentí como gol! ¡Sí fue gol! ¿No fue gol? ¿No? ¿Qué fue? Uy, está... O estoy muy, muy miope y no veo bien. Pero mira, tremendo balazo que tiró. Uy, estuvo bien cerquita. Casi era gol. Te digo, con la ayuda del árbitro, cualquiera que diga, vamos, ustedes pueden. Estás viendo y no ves, camarero, ya me voy a corte. Yo no soy analista deportiva. Yo jugué fútbol por mucho tiempo, pero yo no soy... No, para nada, pero aquí andamos, mira, jugándola. Y cualquier actualización, gol de Messi o tarjeta otra vez para Inglaterra, yo te lo hago llegar. Ya sabes que el partido va inclinado para una balanza. ¿Será que todo puede cambiar. Tú sabes que ese es el torneo de las sorpresas, así que quédate aquí en XFM que tenemos para ti la actualización de este partido de Argentina contra Inglaterra. Qué curioso, camarero, que estábamos odiando a los ingleses y ahorita queriéndolos apoyar algunos. Otros todavía siguen con la onda, ajá. Pero pues también se ve mucho la... Ok, vámonos ya, camarero. Yo soy Michelle Soto en todas partes, ponte EXA.
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0: 12:52, ya se fueron al medio tiempo estos hombres que ya lleva cada uno de los equipos una tarjeta amarilla. Todo puede pasar y pues esperemos lo que todo el mundo quiere, ¿no? Una final sin chorizo. ¡Ah! Una final con té, ¿será? ¿Qué será? Una final con chorizo y... Ah, no, pues iba a haber chorizo porque pues también... Ajá, España, ¿verdad? No, pues no se va a poder. No, pues no sé. El río dice que no gane Argentina. Ay, lo tenía que decir. La neta. Mi corazón dice, sé neutral, sé un ser de paz, no abortes el gallinero, pero no me importa, no me interesa. No, que mira qué hipócrita, que tú también le tirabas mucho a Inglaterra. ¿Y qué tiene? Soy humana, no perfecta. Y entre humanos... ¿Mande? Ya se cambiaron los papeles. Hay que ser, mira, hay que cambiar. Sí. Hay que mutar. Los seres que no cambian son los seres que no trascienden. Ay, justificando mi villamelolismo, ¿no? Ya, tú sabes que desde que México salió, sabes que este mundial se ha vuelto como que algo como que así, como que ajá. Que lo amamos, claro, el deporte, pero tú sabes que pues el picón mexicano pues bebé y lo sabes. Pero vamos a estar igual apoyando, ¿sabes? Entonces, el domingo pues ya será la gran final y si todo sale bien, el lunes ya te pasamos a informar qué rollo con el pollo y si hay aquí argentinos, pues van a celebrar a lo mejor que... Si ganan, pues ganaron. Y si no, pues españoles que igual ganaron. No sabemos todavía. Muy evidente no somos. Camarero, muchas gracias. Mañana ya casi terminamos la semana, jueves. Jueves que se va a sentir como lunes porque se sintió pesada la semana. Qué raro. Oigan, recuerden cuidarse mucho del calor y la humedad. Y mañana, recuerden, hay el 50% de probabilidad de tormenta electrónica. Para que no se anden con el pelo muy planchado ustedes a las 5 de la mañana. No, bebé, tráiganse un chonguito, un clean look, no sé. Porque mañana calorón. Calorón con humedad y 50% de probabilidad de lluvia. Cuídate bastante y quédate en la sintonía de Exa FM Mexicali. En @michellesoto91.5. Ahí me encuentras en Instagram y claro, Exa FM Mexicali. Tus redes sociales de confianza para enterarte de todo lo que pasa en Exa FM. Promociones vigentes, de todo, bebé. 307-4757. Gracias a todos los que nos estuvieron mandando mensaje para participar en Lexa Paranormal. Me encantó hoy tenerlos por acá y recuerden que ahí en el canal de difusión de Instagram tenemos todo de lo que estuvo platicando acerca de este miércoles Exa Paranormal. Camarero, muchas gracias. Te quedas con Diana Lizárraga a ponerte muy al día. Yo soy Michelle Soto. Mañana en punto de las 9 nos volvemos a conectar. En todas partes, ponte Exa. ¡Mua! Hasta mañana. Bye.
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2: Dos cuarenta y seis.

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0: Son las 3.
1: Considerado como uno de los mejores futbolistas mexicanos, el nacido en la colonia Tlatilco del municipio de Azcapotzalco en la Ciudad de México, Cuauhtémoc Blanco Bravo, jugó 3 Copas Mundiales, Francia 98, Corea-Japón 2002 y Sudáfrica 2010. Con la selección mexicana disputó 120 partidos y anotó 38 tantos, siendo también considerado como uno de los máximos goleadores históricos de la selección.
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0: Muy buena tarde, bienvenido seas tú. Sí, enchamucada y maníaca. Maníaco y enchamucado a esto que se llama La Buena Vida. Ah, qué rico. Cafecito vespertino, ahora sí, en las rocas y con limón para que no me dé la enchamucada por el calor. Bienvenidos todos ustedes al Buen Bits. Con el camarero de los controles, ¿cómo estamos, camarero?
1: Muy bien, aquí estamos dispuestos a darle de aquí hasta las 5.
0: ¡Ándale, pues! Oye, ¿y cómo viste? ¿Cómo viste? Claro que sí, ¿cómo viste el partido, verdad? El partido entre los argentinos, entre los ingleses.
1: Bueno, yo lo miré, pues. Pues muy. Muy correteado.
0: Correteado, es tu palabra. Correteado. Amigos, así es, ya muchos lo sabemos, el equipo argentino avanza hacia la gran final, dejando atrás al equipo inglés. Y mira, yo digo vamos, aquí vamos a decir, porque no tenemos a nadie que nos ponga filtro, ¿no? ¿Por qué? Está bien, no se entiende. Se entiende que le quisieron jugar a Argentina como se le jugó a México. Ajá. Evidente para todo mexicano. Tristemente hay que admitirlo. ¿Cómo le vas a jugar a Argentina como la que hiciste, como le jugaste a México? Pues sí. ¿Por qué piensas que te va a salir lo mismo y que vas a conseguir lo mismo?
1: Les pasó lo mismo.
0: Sí, pero ¿por qué piensas que vas a conseguir lo mismo con Argentina? ¿Qué es eso de echarte para atrás desde el minuto 60? Yo no sé de fútbol, pero ¿cómo le haces eso a Argentina? Pues no sí. Quedó 3-1 porque tienen un porterazo de Inglaterra. Y no sé de fútbol. Nomás tengo ojos para ver. Y oídos para escuchar. Tristemente, no, le vamos a jugar igual. Metimos gol para atrás. No, compa. Estás bien. Y luego sacas al Gordon. ¡Ey, Gordon! ¿Cómo dijo Javier Aguirre? ¿Cómo dijo Javier Aguirre? Gordon.
1: No,
0: sí sabes, sí sabes. Pero, no me enteré. Sí sabes, pero no podemos decir
1: algo. Está bueno, está bien.
0: Ay, amigos, es que...
1: A ver, ¿pero quién quedó en el anterior?
0: ¿Cómo?
1: Ah, pero no, ¿verdad? ¿La final va a ser quién?
0: Sí, España.
1: España, Argentina.
0: Sí, eso sí fue sorpresa. Argentina, digamos que no, era favorito.
1: No, ni va a ser con España tampoco.
0: Pudo haber hecho cosas mejores, es lo que me molesta. ¿Pudo haber hecho cosas mejores el equipo inglés en la cancha? Sí. Ya no. Ah, vamos a jugar aquí abajo al contragolpe.
1: Se echaron.
0: Cuando yo no le, me vengas.
1: Es que sí. Es decir, adelante, no echarse.
0: Yo, para mí fue un... Vamos a hacer lo mismo que con México. Ah, mijo. Con todo respeto para los... La amada y aún querida selección mexicana, no somos Argentina.
1: Los juegos que ha tenido Argentina...
0: Primero, no tenemos a un Messi. Primero.
1: Pues sí.
0: Tenemos a Quiñones, claro que sí, que bendito sea Quiñones. Pero no tenemos a Messi. Y no tenemos a toda la pasión con la que juegan esos canijos.
1: Sí, pues sí.
0: Mucho de lo que comentaba con el equipo de México, la mentalidad. Ay, ay, ¿qué pasó? ¿Qué pasó? Aquí nunca fue. Ay, ay, ¿qué pasó? ¿Qué pasó con los argentinos? Fue. Tas, tas, tas, tas, tas, tas, tas, tas, tas, tas, que metieron los goles.
1: Y casi los últimos minutos.
0: Y obviamente, porque le puso, mira, todo así. Así juégame. Le dijo Inglaterra, atácame. Ah, pues, hijo, ¿tú qué piensas? Como también subes. Sí. Esta es la equivocación gigante para mí, Inglaterra. Subestimaron a Argentina. Sí, que los han ayudado a pegar. Sí, pero no son malos. Ese es lo que el mundo cuestiona. Que no es un equipo malo. Buenísimo. Y aparte los ayudaron. Sí, los ayudaron. Pues sí, ¿pero qué tiene? Está bien. Pero cómo, sí, pero son buenísimos. ¿Cómo? Vamos a esperarlos aquí abajo. Ándale, pues.
1: Pues ya ves.
0: Va, y ahí está el resultado, ¿no? Por este partido, bien merecido que llegara a la final Argentina. Por todos los demás, quién sabe.
1: Es que se den cuenta. ¿Se ha dado cuenta en dos juegos anteriores que ha tenido Argentina? Dos encuentros antes de este, de hoy.
0: No,
1: siempre los últimos minutos del segundo aprovechan para meter.
0: Sí, nada más que fue el contexto muy distinto. Sí estaban, ahí sí se suscitaron bastantes irregularidades. No, que no pasaron, no, sí pasaron. Sí, ni, hay que ser objetivos, sí pasaron. Irregularidades sí. En el arbitraje sí sucedieron. En este partido, no. ¿Y qué demuestra? Que son un equipo grande. Es que nunca nadie ha dicho que es un equipo chico, jamás. Solamente es porque siendo un equipo grande se suscitaron esos eventos arbitrales que ponen en duda el gran trabajo de la selección argentina. Y es eso, es decir, no se puede todo, ay no, ¿por qué dices eso? Pues, es que eso fue lo que vio el mundo. Y hoy vimos un gran equipo argentino que aprovechó a un miedoso equipo inglés. Eso fue lo que pasó. Y entonces, ahí está. Por una parte de mí dice, qué bueno que ganó Argentina, porque ¿cómo te le pones a jugar hacia Argentina? Desde el minuto 60. No, es como, ¿qué te está pasando, Inglaterra, pues? No. Está bien, pues, pero también, eso también no me gustó. Estás subestimando a Argentina. Pues, ¿cómo vas a ustedes son los que saben fútbol, a eso se dedican. Por favor, ¿cómo vas a subestimar a Argentina? No, ahí está. Hasta qué bueno que existe la mano de Dios para eso. Sí, por algo, pues. Por algo existe. No, la neta, qué bueno por los argentinos. Sí, al final, mi conclusión es, qué bueno por los argentinos. Yo siempre lo mencionaba. Y sin saber de fútbol, y lo digo así, porque nada más hablo por lo que veo y escucho. Al momento del partido. No, es que el fútbol, que la línea de cuatro, nada de eso. Argentina ocupaba ya no avanzar para que se limaran perezas de todo lo sucedido en las contiendas pasadas, o ser contundente y que ya no le ayudaran. Es lo que acaba de pasar. Y fue contundente. Sí. Y le facilitó bastante el tipo de juego que quiso hacer Inglaterra. Y no ocupa saber de fútbol para estarlo viendo ahí. Me voy a echar para atrás. Lo único que sabes, o vas a andar buscando el gol o no lo vas a estar buscando el gol. Inglaterra dijo, no voy a buscar el gol. Contra golpillos ahí. Nah, pues qué argentino te va a andar dejando. Ay. Por su atención, buenas tardes. Bienvenidos al Buen Beat. Amigos, puse esta rolota de Darryl Hall en John Oates. Porque mi gran amigo Milcar Fuentes, le mando saludo, me dice, me manda esto nada más.

0: la edición de la batería me recordó bastante esta rola. Por eso con esto comenzamos este miércoles McFly, porque sí, camarero, hoy es miércoles McFly y nos subimos al DeLorean musical. Ahí está, miren, ya le sale el camarero. Y amigos, ¿ustedes cómo están? ¿Cómo se sienten? ¿Qué andan pensando? ¿Qué andan diciendo? 6863-074757. ¡Pónganse al tiro, maníacas! ¡Pónganse al tiro! Ya están llegando sus audios. A ver, vamos a escuchar los audios de todos ustedes que mandan al 6863-074757. José Enrique, ¿qué nos dices, amigo?
1: Buenas tardes, Memo.
0: Y buenas tardes, amigo.
1: Es que mira, Memo, ese técnico ¿cuál? Juega así de esa manera.
0: Ah, ok, ok.
1: Ha tenido grandes equipos, pero que ahí siempre pasa eso. De que mete el gol y sobres a meterse para atrás. Y sí le ha funcionado en algunas veces.
0: En mi casa le hicieron de otra manera.
1: No le funcionó.
0: Sí, en mi casa le dicen. ¡Sáquelo! ¡Cruz es miedoso! Pues ya saben cómo dicen acá en México, ¿no? Pero pues, es que sí, ¿cómo te pones a jugar la Argentina así? Efectivamente, mi querido José Enrique, le ha funcionado antes. Optó por la... le funcionó con México. Más también se entiende, ¿no? Es muy diferente que vayas un 2-0 a que vayas un 1-0. Muy diferente. Y es también increíblemente diferente que vayas 2-0 o 1-0 con Argentina. Por favor. No, al final, Argentina hizo lo que tenía que hacer. Como, ah, sí, hola. ¿Me vas a querer jugar así? Ah, ahí está, mira. La neta, eso es lo que sí apremio y se aplaude Argentina, ¿eh? Para todos los argentinos queridos aquí en Mexicali, porque hay muchos, ¿eh? Yo estoy seguro que lo... vamos a ser objetivos sin asumir ni hacer suposiciones. Es una muy buena manera de hacer borrón y cuenta nueva de Argentina, de a ver, ok, pues, habrá habido cosas que se pueden llegar a ver extraño en otros partidos. Al final, metieron goles. Al final, fue un golazo. Fueron dos grandes goles. Un gran gol y un gran primer gol, y asistencias de Messi increíbles. Por favor, pues. A ver, es que eso también no se pone en tutela de duda. Messi ahorita es el mejor jugador. Es el mejor jugador del mundo en esta celebración futbolística. Claro que lo es. No, que había otros. Pues ahorita es el que queda, ¿no? Es el mejor. Pues ahí está, mira. Han dado las asistencias para que pasara lo que pasara. Ay, a ver, ya no quiero hablar de fútbol, yo quiero hablar de música. Y quiero hablar de chisme. ¿Qué no tiene de chisme el Robert? En los controles también. ¿Cómo andamos, Robert?
2: ¿Cómo andamos, Memo? Aquí, pues, ya me enteré de la novedad.
0: ¿Cuál es la novedad? ¿Los argentinos?
2: Exactamente, Memo.
0: ¿O qué otra novedad traes tú para nosotros?
2: Sí, justamente.
0: ¿Has visto, si te aventaste Toy Story, si te aventaste los Minions?
2: Toy Story sí, ya me la aventé, y los Minions también desde hace semanas.
0: ¿Qué calificación le diste a los Toy Stories? No, yo tomo esta pregunta, ¿eh? No. Todo bien.
2: A la Toy Story le doy un 8.
0: Ok, muy bien. ¿Y a los Minions?
2: Ahí también se dan entre 8, 8, 5.
0: ¿8, 5? ¡Ah, te gustó más los Minions!
2: Pues, ambas me gustaron, pero...
0: ¡Tú dilo, que no te dé miedo, bueno, decirlo!
2: Ambas me gustaron, la neta, pero... Y obviamente Toy Story 5 sí me gustó. Justamente me gustó más que la 4.
0: ¿Estás hablando de Toy Story?
2: Sí.
0: ¿Te gustó más que la 4?
2: Sí.
0: ¿Ah, en serio?
2: Sí.
0: Ah, muy bien. Digo, es que a mí no me gustó ninguna de las dos. más, qué bueno que me dices eso, ok, muy bien. Y los Minions le diste la mejor calificación. Eso lo pregunto porque, y te lo pregunto porque en taquilla no les fue bien a las dos. A ninguna de las dos les fue bien.
2: No.
0: Sí, es decir, no fue del agrado, hablando de manera global, no fue del agrado del mundo. Bueno, así como que, uy, qué gran película, no. Pero
2: bueno, de Toy Story lo puedo entender un poco.
0: Pero cumplen. Las dos películas creo que cumplen.
2: Sí.
0: De acuerdo a lo que he escuchado.
2: Sí, sí cumplen.
0: Qué buena rola se puso de fondo, Alcoholes. ¿Tampoco sí cantas? ¡Ay, el Robert del Crámonos cantando! Oye, muy bien, muy bien. Amigos, aprovechando que anda de buenas el Robert y que anda cantando y todo, yo quiero que ustedes también se pongan de buenas. Porque les quiero... platicar lo siguiente. 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

0: 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Y así que se pongan al tiro, porque también tengo ese pase. Los vamos a estar antes de que se acabe la semana, ¿no? Para que vayan pidiendo permiso y todo. Vamos a regalar este pase para la familia. Así que pónganse al tiro. Y también el día de hoy se van los primeros. El primer pase doble para Cinépolis, para que se vayan a ver la película que más les hago ojitos. Hay películas de terror bastante buenas, está Evil Dead Born, que tiene muy buena calificación. Sigue vigente ahí Minions y Toy Story para los niños. Y ya se acerca, ¿no? Este fin de semana se estrena La Odisea. Y también es una gran oportunidad, ¿no? Christopher Nolan regresa con todo, con un séquito de actores y actrices serie A, de lo mejor que hay en Hollywood. Y aquí yo tengo tu pase doble, así que veme guardando el WhatsApp, 6863-074757. Nuestra querida Cari dice, te amo, Memo, soy tu fan. ¡Ay, yo también te amo! Gracias por sus mensajes. Y luego por acá dice, ¡no! Así dice, ¡no! Nada más nos manda un no. El querido Juan dice, ¿cuál fue? ¡Éjale! España 3, Argentina 2. Ya lo pronostica. Ojalá fuera un partidazo así, mi querido Juan. Ojalá que así suceda. Al final, creo que sí está, mira, la moneda está en el aire. Como diría Omar Chaparro. Que en paz descanse de la radio. Y estará increíble que fuera un partidazo así. Ojalá nos regale una final inolvidable. Y luego por acá, mira, también antes de este audio, después de este audio, mejor dicho, nos vamos.
1: Eso es lo malo, Memito. Así son todos los técnicos. Quieren aguardar el marcador sabiendo que una potencia con Argentinos. Espérate, metió 6 defensas todavía. Le metió el 2-1 y ya metió delantera. Difícil, si se puede. Lo perdió Inglaterra por haber defendido el marcador. En vez de atacar, lo defendió y pues... Argentina no puede jugar así.
0: Ahí está.
2: ¡Chamón!
0: Ahí está. Amigos, hoy es miércoles, McFly. Solo les recuerdo que aparte de los boletos para Cinépolis, que pueden ganar con la dinámica, ya saben, musical, que voy a soltar en unos minutos más, con nuestro WhatsApp 6863-074757. Al igual que en WhatsApp van a participar en la dinámica para los boletos de Cinépolis, también, tenemos la contienda donde nos vamos a ir hasta los 70s y 80s para disfrutar de música en diferentes décadas. Gracias al DeLorean musical del buen Beats, el Robert y el camarero, los controles, tu amigo Memo Lorenz, el micrófono lo saluda. Esto apenas comienza, pónganse al tiro, maníacos. Y que fluya.
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0: Regresemos al Buen Beat en este miércoles, McFly. Así es, damas y caballeros, qué bonita la vida cuando tienes cafecito vespertino con las rocas y con el limón y con... la mejor música. ¿La mejor música de dónde, Memo? Pues del Buen Beat. Pónganse el tiros. Mi querido Robert, llega el momento de soltar una contienda. Vamos viendo cómo andamos ahorita todos ustedes con el WhatsApp. Ya listo para soltar una buena contienda. Vamos a poner algo de los... A ver, me voy a ir hasta los... me voy a ir a los 70.
1: ¿70?
0: Sí, vámonos a los 70.
1: Vámonos a los 70. Contienda de los 70.
0: Ya llegamos. Ahí está. Nos vamos a los 70s. Y vamos a soltar una buena rola. Opción número 1. Le echamos a dormir un ratito. Y ya llega el momento de escuchar algo de estos chicos que, bueno, mira, también queda. Acaban de estar presentes en la semifinal de esta contienda de futbolística. Y esta canción, además de muchas otras que tienen, me hace, a mí me hace como relajarme y al mismo tiempo hacer que me sienta muy bien para lo que tenga que seguir haciendo en el día. Siento que es como un rayito de sol cuando es necesario. Crazy Little Thing Called Love, la opción número 1 a cargo de los Queens, que ya no llegaron a la final. Así pasa, así sucede, así es la vida. Opción número 1, vas a mandar un 1 al 686-3047-47. Opción número 1 son estos canijos. Ahí lo tienen. Y opción número 2, mira, me voy para otro lado. Me voy hasta los 90s. Yel, mandas un 1 a nuestro WhatsApp si quieres a los 70s y a Queen con su Crazy Little Thing Called Love. O mandas un 2 si quieres a la princesa del Papa Britney Spears, Baby One More Time. ¿Ah? 686-3074757. ¿Qué dice el público? ¿Cómo le gusta la vida de este miércoles? Las dos canciones te ponen de buenas, te relajan, te dan temple. Así que manda tu mensaje para que tú eliges qué va a sonar en todo Mexicali y sus bellos condados, donde toca el sol de Mexicali, se toca XFM 91.5. Están nada más los eslogans que me suelto. ¡Por favor! ¡Y un poquito de aumento! ¡Nada! ¡Aquí me tienes nomás! Donde toca el sol de Mexicali, se toca la 91.5. La mejor... Ah, no, ya por eso no me dan aumento. Saludos a los de la mejor. Hermanos de MDC Radio.
1: Saludos.
0: Pero los del 97... Ah, no es cierto, no. Abrazo. Abrazo. Tengo que decirlo, Pilares. Pilares de la radio mexicana. A ver, ¿qué es lo que dice el público? 686-3074757. ¿Qué es lo que dicen? ¿Qué es lo que piden? Un 1 para Queen y un 2 para la Britney. ¿Qué es lo que quieren? Tú me das, ¿qué es lo que quieres? Tú dirás, 1, 2, ¿qué será? Todo para abajo. 686-3074757. Saludos, aún no salgo de mi trabajo. No, por favor, jefe o jefa de nuestra querida Cintia. Ya déjele salir un ratito, hombre. Ya trabajó arduamente para que la empresa sea la gran empresa que ya es ahorita. Déjenle salir 5 minutitos temprano. La número 2, dice nuestra querida Cintia. Hola, hermosos. Oh, mira, ya saliste ganando, Robert. Ya te dijo hermoso también. Cintia, gracias. Gracias. Tú también, siempre bella. ¡Ah! Y luego por acá, a ver. Ya nos empiezan a llegar los mensajes. Nos dice el Ángel López, la número 1 y que fluya. Luel Gómez dice la número uno. Luego dice la número dos, nuestra querida Cintia. Y luego dice Éjale, Memo y Camarero. Efectivamente queriendo defender, pero se descuidaron. Así hablando. Gordon, Doc y you. Él sí sabe qué le dijo el Javier Aguirre. La Spears dice, se empata el asunto con el Illuminati. Y luego nuestra querida Cari nos dice, número dos, por favor, Britney Spears. Claro que sí. Abrazote, mía. Y lo dice Estela Mesa. ¡Saludos de Estela Mesa! ¡Claro que sí! ¡Hágale! Mesa. Mesa, ¿qué pasa? Ay, ya, pues ya no. Número dos. Número dos. La Britney se pone la alza. Elizabeth, ¿cómo andamos, Elizabeth? 2-2. Y luego por acá nos mandan este audio. Claro que sí. ¿Quién nos manda este audio? Para solicitaros, José García. Saludos, José García. Que tengas una excelente tarde. Vamos a escuchar tu audio.
2: Échale, me llamo el camarero.
0: ¡Hágale!
2: La dos, pero cántala tú.
0: Ah, ok, pues. Ahí está bien. Ya voy, ya no. ¡Ay! ¡Camarero! Mira, Britney Spears de Marco Padilla, gracias, hermano. Con una gran foto de la Britney Spears. Antes de que estuviera pelona. Y luego por acá. La 1 y un poquito de la 2, dice nuestro querido Juan. Y luego por acá, ¿qué nos dice? Abrazote, Estela, sí, mesa que más aplauda. Aguantando el calor, dice nuestra querida Elizabeth. Y ahora sí, amigos, ustedes lo decidieron, ustedes lo pidieron. Suena la enchamuquez del... La enchamuquez del violonchelo. Pero le vamos a dar pausa para darle cabida a la melodía. ¡Wacha! Que tú eliges. ¿Cómo dice todos? Aquí lo escuches en el buen video.

0: Estamos escuchando la canción ganadora. Ustedes dicen que gana la Britney Spears, Baby One More Time. Le ganó a Queen. Sorprendente, ¿eh? Sorprendente, amigo. No tan sorprendente como lo de Argentina e Inglaterra. La verdad nos sorprende.
1: Ay, México siempre pierde.
0: Seguiremos llorando por eso. Pero Kelly, pero las penas se arreglan con buena música aquí en El Buen Beat. Regresando al corte comercial que nos vamos en este momento, regresamos para soltar la dinámica. Pondré una canción, por ejemplo, pondré un segundo o dos de una canción, como la que está sonando ahorita de fondo, y a la primera persona que me diga cómo se llama la canción, no esta canción, a ver, regresando al corte, pondré nada más un par de segundos de una canción, no diré cuál es. Ustedes me dirán al 6863-074757. Quien me diga correctamente cómo se llama la rola que pondré regresando del corte, se lleva el pase doble para Cinépolis. Grandes estrenos van a llegar a Cinépolis este fin de semana. Así que aquí los apapachamos como les gusta en El Buen Beat. Robert Di Camarero en los controles, tu amigo Memo Lorenz en el micrófono. Ahorita regresamos y que fluya.
1: Hágalo.
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0: 4:02.
3: Ahí está, amigos, bienvenidos al Buen Beat, regresando después del corte comercial, siendo las 4:03 ya. Regresamos para iniciar la dinámica para que te gane los boletes para Cinépolis. 6863-074757. Es el WhatsApp de XFM, no son números al azar. ¿Tú los grabas en tu celular? ¿Tú los grabas así? Y listo, ya tú puedes. 6863-074757. Estar listo para la dinámica que voy a soltar. ¿Cómo me gusta esta dinámica? Todo en el Buen Beat es musicale. Y por eso la dinámica es de esta manera. Voy a poner una canción solamente un par de segundos. Andamos de buenas. Regularmente no estamos de malas. Entonces, regularmente ponemos un par de segundos. Es decir, no solamente un segundo, un par de segundos. Ya la primera persona que me diga cómo se llama la canción que estoy a punto de soltar. Primero, mientras les digo la dinámica, que llegue el suspenso a todos sus oídos. ¡Ah, ja, ja, ja! Con el violonchelo del suspenso. 6863-074757. Como les comentaba, la dinámica es la siguiente. Pondré una canción un par de segundos. Y solamente con ese par de segundos, tú debes de decirme cómo se llama la canción. No me vas a decir cómo se llama la banda, el proyecto, el artista, ni en qué año nació, el vocalista. No. El nombre de la canción me vas a decir mandando un mensaje o audio, como dependiendo, ¿no?, de qué es lo que esté a tus capacidades. Si vas manejando, estás en la oficina, si estás ahí haciéndole como que trabajas, si estás en el baño, donde estés. 6863-074757. Pondré la canción un par de segundos. ¿Quién me diga cómo se llama la canción? Se lleva el pase doble para que te lleves a quien quieras a Cinépolis. Les voy a dar una recomendación. La recomendación es la siguiente. Manda solamente un mensaje. Si tienes y tú crees que tienes la respuesta correcta, el nombre de la canción que estoy a punto de poner, no mandes otro mensaje. Yo fui. No, se va a perder el mensaje y va a ser más complicado ver quién lo mandó primero. Solamente, mira, guárdense el yo fui, por favor, yo. Y no. Manda nada más el nombre de la canción y con eso tienes aún más posibilidades de ganar. Por su atención, buenas tardes. Ahora sí, le doy pausa al violonchelo para darle cabida al silencio. Y luego le daré play a la canción. Tú me dices cómo se llama esta canción y te llevas el pase doble para Cinépolis. En 3... 2, 1. ¡Ahí está! ¿Cómo se llama esa canción? 6863074757. ¡Cataca! ¡Ay, damas y caballeros! Empiezan a llegar los mensajes al 6863074757. Por acá me dicen mi humilde opinión, pero está mejor la de Jack Black. Hablando de Britney Spears, mi querido Javi, Canta muy bien el querido Jack Black. En eso te doy la razón. ¡Ya suelta la canción, Memo! Dice el Ramírez. Pues ni me dijiste cómo se llama. Amigos, aquí estoy viendo la respuesta correcta.
4: Adivinen, adivinadores, ¿cuál es?
3: Estoy viendo... no estoy viendo la respuesta correcta, amigos. Contestaste primero, a ver. Vamos a darle play. Nuestra querida Fer nos mandó un audio. Si el audio dice el nombre de la canción correcta, todo lo vamos a saber. Para que vean que todo aquí es bajo las leyes de la veracidad y de la elocuencia. En 3, 2, 1. A ver, vamos a escucharlo. ¡Oh! ¡No escuché nada! Ahí está, 3, 2. ¿Le puse pausa? Sí, le puse pausa. Vamos a escuchar esto en 3, 2, 1.
5: Es la oreja de mango.
3: ¿Cómo?
5: Es la oreja de mango.
3: Y sí, la oreja de mango, pero ¿quién la canta?
5: Es la oreja de mango.
3: ¡Oh! A ver, aquí está, mira. Aquí está. Así de fácil, amigos. La primera respuesta correcta con el nombre de la canción se llama... Así es, Oscar González. Él dijo... La canción se llama Rosas. Y así es. Pero mira, rozando de que la gente se ganaba boletos, tú te llevas el pase doble para Cinépolis. ¡Felicidades! Fue la primera respuesta correcta que nos llegó. Porque también, mira... Nos habían dicho la playa, es que sí, mucha gente nos confundimos de volada, ¿no? Rosas, la playa, porque son dos canciones muy famosas de la oreja de Van Gogh. Y dije, voy a poner en español, pues para que acá, ¿no? Nuestra querida arriba dijo otra respuesta que no era. Lo hiciste muy bien. Nomás les voy diciendo, mañana tengo otro pase doble para Cinépolis. ¿Por qué? Porque los quiero mucho. Así que ahorita ustedes, mira, ya llegaron bien calientitos para mañana. Ya lo hicieron bien. Nuestra querida Mariel Richard, casi, mira, contestaste bien, Rosas. Efectivamente era Rosas. Ni siquiera se escuchó. Pues de eso se trata, nada más 2 segundos. Pues si quieres les pongo toda la rol, ¿no? Porque... A ver, le voy a regresar. Y le voy a bajar un poquito aquí. Y quiero escuchar qué nos dijo el papullo.
6: Tengo que admitir que el hecho de que esta vez calificaran tantos equipos al Mundial hizo que varios llegaran con un nivel medianito y medianito malón.
3: Ok.
6: Y los únicos que se están tomando en serio esto y tienen los argumentos, pues son España y Argentina, con todo el dolor de mi corazón. Los cambios que meten llegan con un punch tremendo.
3: Claro, exactamente. Bien merecido este partido. Si ves este partido de Argentina... Nadie les puede poner, tienen que hacer eso, eso o perder. Y lo hicieron increíble, así que qué bueno por los argentinos, un abrazo. El Luli dice, jajaja, ja, ja, qué fácil, ¿eh? Es la de bebé de John Lucas. Pues no, no era la de Rosas. Mira, contestó muy bien el Osvaldo Vázquez, casi ganas, sí es Rosas. Vanessa, tú también, muy buen oído. Felicidades, mañana tengo otros boletos. Y luego por acá, ¿quién más? Ah, no, el Oscar González, tú ya ganaste, amigo. Pásame tu nombre completo, por favor. Para que te... Y correo electrónico para que te mande tus boletos, que es un código. Memo, pensé que te habías equivocado y la pondrías bien. ¿Cómo? No entendí, amigo, pero yo los quiero mucho. Pensé que era Forever Young. Forever Young. Así es, amigos. Ustedes ya ganaron su pase doble. Oscar González, lo hiciste perfectamente bien. Nos vamos a más música, mi querido Robert. Y ahorita regresamos con contienda, con chisme, con lo que tú ocupas para que la pases bien en este miércoles McFly en El Buen Beat.

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0: ¿Cómo estamos? Regresamos al buen beat. Nadie puede hacer esto en la radio, no. Nada más el Robert, nada más el camarero, nada más el Memo en la radio. Vámonos de fiesta, camarero. Robert también, porque ya es el mero mero.
1: Por su atención, buenas tardes. Tomamos cafecito vespertino en las Rocas con limón. Se lo recomiendo para que no les haga daño al calor. ¡Qué delicia! ¡Qué rico eso, ¿no? Amigos, comenzamos después de esta rola que escuchamos. ¿Quién canta la rola que acabamos de escuchar? Porque es un cover. Es un cover de un cover. No, no es cierto, es un cover.
2: No recuerdo el nombre de la persona, pero tengo entendido que la canción es la de Dancing on My Own, ¿no?
1: Ajá. Que se volvió famosa en una balada, que volvió famoso a un chico de The X Factor, un cotorro así. De hecho, vamos a escucharla,
2: a ver. A ver.
1: Dancing on my own, ¿eh? Uh-huh. Dancing on... Mira, Dancing on my own es de Robin. Y esta chica Robin tiene... Es esta rola, ¿no?
2: Exactamente, es esta canción.
1: Y la chica la está relanzando. No sé si salió alguna película o serie. Porque esta canción es del 2010. La vuelvo a poner porque la canción pegó mucho en Inglaterra. De hecho, la chica algo me dice que es inglesa. Mira, y curiosamente, ¿no? Después del partido de hoy. Algo me dice que Robin es de Inglaterra, ¿verdad, amigos? Vamos a poner Robin.
2: Robin.
1: Dancing on my own. Pero creo que me digan cosas de ella. A ver, vamos a ver qué dice la IA. Vamos a utilizar a nuestro favor. De la cantautora sueca, Robin, es de Suecia.
2: Sueca.
1: Sí, ¿no? El 20 de abril de 2010. Y esta es la canción, fíjate, pensé que era una reversión de la canción. Esta canción, Dancing on My Own, Callum Scott hizo una versión balada, Power Ballad, que es esta que estamos escuchando. Y se ganó pues el poder comenzar una carrera internacional en la música. Y él salió de un Dex Factor, esos cotorreos. Y le hace una reversión muy bonita, ¿eh? Ahorita que la Power Ballad o la balada está siendo del gusto del oído popular, lo cual me parece muy bien. Porque después de todo lo que escuchamos, todos los géneros y todo el up-tempo, tanto de un corrido tumbado, del urbano, etcétera, y que lleguen las baladas otra vez, ya está Sienna Spiro, está Olivia Dean, están otros grandes cantantes y proyectos que están haciendo que la balada otra vez sea lo que le está gustando a la gente.
2: Lo revivas.
1: Sí, es que creo que es... en la música, si la tratamos de entender, que es algo que iba a estar siempre, el ser humano, tú dices, ya me dieron de comer mucho sushi, ya me dieron de comer mucho taquito de carne asada, pues ahora quiero un ceviche.
2: ¿Comida italiana?
1: Sí, ahora quiero un poquito de comida italiana. Y la balada siempre es un gran platillo para disfrutar con el oído.
2: Claro.
1: Vamos a llamarlo así. Entonces la balada siempre regresa, sobre todo cuando viene acompañada de una gran voz y de una gran composición, ¿no? Y Dancing on My Own es una gran rola que a este canijo le valió hacer una carrera, ¿no? Convirtiéndola en balada. Escuchamos a Robin. Nos vamos a regresar a la canija de Robin. Porque lo que me llama la atención de esta rola es el uso en el 2010 del sintetizador como protagonista de la canción, ¿no? De hecho, el protagonista que es... Ahí está el sintetizador. Y por eso les voy a hacer una contienda en este miércoles, McFly. De puro sintetizador. De canciones que en específico la década de los 80s le demostraron al mundo que el sintetizador sí es un merecedor protagonista de cualquier buena canción. Y hay unos ejemplazotototes de cómo se usa bien. Así que ahí les va, mira. La opción número uno, Ahí le va la opción número uno. Ahorita porque la traigo en mi corazón. El sintetizador. Un synth bass. Enjoy the silence. Depeche Mode. La opción número uno. Gran rola. También, mira, qué bien utilizado el sintetizador en esta canción. Menos es más. Y se convirtieron en muchísimo Depeche Mode con Enjoy the Silence. En la opción número uno, vas a mandar un uno si no quieres esta rola al 6863-074757. Pero Annie Lennox, en la opción número dos, ¿quién le compite? También, ¿no? Protagonista. No pueden decir que aquí el protagonista de esta canción no son los vocales, no es el beat, es el synth. Eurythmics, Sweet Dreams, en la opción número 2. ¿Qué dice el público, maniaque? 6863-074757. El sintetizador como parteaguas de una melodía de una canción. Un 1 para Depeche Mode. Un 2 para Sweet Dreams, que está sonando. ¿Qué es lo que dice el público? 6863-074757. ¡Hájale! Oye, mi querido Oscar González, ahorita te mando tu código, tus dos códigos para Cinépolis, son de lunes a viernes. Yo te quiero mucho. Antes de que se me olvide, ¿no? Le voy a contestar nomás. Déjeme contestarle al que ganó los boletos para Cinépolis, que mañana tengo otro pase doble para Cinépolis. Perfecto. Ahí te van, lo voy a poner. Ahí te van. Y ahorita se los mando. Regresamos a la contienda, donde el sintetizador es el que compite. 1-1. Para Depeche Mode, Enjoy the Silence. The Silence. Se me fue el lipo. Lo por acá. Me dice, ¿qué onda, hermano? Me dice, Daft Punk. También Daft Punk, pero me fui a los 80s. Daft Punk también en los finales de los 90s, ¿no? 2000s. Y para toda la vida utilizó el sintetizador de manera increíble. Y luego por acá, la gente manda mensaje al 6863074757. Mónica, ¿qué onda, Mónica Moreno? Recién casada. ¡Éjale! ¡Felicidades! Hace rato, Forever Young, también gran canción. Así los mantendremos jóvenes siempre, haciendo ejercicio y comiendo bien. Y glu, glu, glu de vez en cuando, porque la fiesta también es buena para el alma. Suena la trompeta de la decisión. Por acá me dicen Robin, Daft Punk, la 2. Sin saber cuál es, me dice el Gómez. Saludos, hermano. También me dice el número 2, el Juan. Ahora sí me la pusiste complicada. Así no me dijo, ¿ah? Pero la 2, dice el Papullo. Lo dice la número 2 también, Karina. Abrazote, Karina, déjale. La 2 por este super clásico. Excelentes tardes, Memo y Cama. Saludos al Gilillo recargado. Ájale, párate. Mami, pues le va a poner una riada. Opción número 1, salúdame, Memo. Claro que sí, yo siempre te mandaré un ájale, mi querido Edwin. Ájale. Si empieza a patar el asunto, se quiere poner al tú por tú. Arriba la min, ya mal, dice el Henrich. Por la número 1, luego se desempata. El Oscar González dice la número 2. El Ángel López dice la número 2. Y nuestra querida Mel dice, ¡éjale! Y la número 2. Por lo tanto, damas y caballeros, le damos pausa al violonchelo, le damos play a la melodía. Y ustedes eligen. Sweet Dreams. Aquí suena el buen beat. Hay que soñar, mira, pero sí, suavecito, rico, dulce. Desde ahorita hay que soñar qué vamos a hacer en el fin de semana. ¡Watch out! Ahorita regresamos, porque todavía queda más música para que la pases exquisito en este

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0: Permanencia voluntaria, gracias por permanecer aquí, amigos. ¿Sabes qué? No sé qué le pasa de repente aquí a los sistemas tecnológicos. De la nada dijo, ya no quiero sonar. ¿Por qué? Porque se me da la gana. Ah, bueno, pues. Pues yo ahorita quiero que no suenes. Para que vea quién es el que manda realmente. Otra vez no quiero. Ah, bueno. Que no se le olvide la inteligencia artificial, qué rollo. ¡Ejel, amigo! Gracias por mandarme sus ejeles. Yo siempre les mando ejeles con mucho cariño. Qué bueno que ustedes también lo hacen en réplica. Alejandro Figueroa, hermano, que tengas una excelente tarde y que todo te salga mejor de lo que andas diciendo que te pase. Es lo que siempre deseo por todos ustedes. Y ahorita en específico para ti, amigo. ¡Ájale! Me emociono. Un ejele para quién, amigo, para el Manny. ¿Manny Fick? ¡Ey, Manny Fick! ¿Qué estás haciendo, hermano? Me acaban de platicar que a ti te gusta mucho que te manden saludos. Por eso yo te mando un ¡Jajala! Ahí está, amigos. Ay, ay, ay. ¿Cómo me da gusto? ¿Quién iba a pensar que un eje le iba a llegar tan lejos? ¿Quién iba a pensar que un chistorete de esos? ¡Todos! ¡Cinco! ¡Tres! ¡Cero! ¡Camarero, vamos a hacer ejercicio! ¡Claro que sí! Porque el ejercicio es vida. Uno, dos, todo. Arriba, abajo, al centro. ¡Padeo! Ay, ay, ay. Salud por todos ustedes y sus buenos deseos. Amigos, continuamos en el Buen Beats. Vamos a terminar el Buen Beats con buena música para todos ustedes, para que disfruten de la vida. Ahora sí, mira, nos vamos a ir hasta los 2000. Nos vamos a ir hasta los 2000, creo que así, para disfrutar buena música con todos ustedes, creo que sí. Quiero, traigo ganas de soltar algo que suene más así como que algo más así, ¿no? Como que. Miren, ayer ya sé que voy a soltar, miren. Esta canción que hay bien, miren. Ya la he echado a dormir un rato. Ay, canico, me equivoqué. ¿Qué se puso? Suena bastante rico, ¿eh? Phil Collins, ah, cómo no. Esta rolota está bastante buena, amigos. Pónganse al tiro. Si saben que esto. Que estos canicos se volvieron a reunir después de como 20 años. Ajá, los Eiffel 65 se reunieron para tocar en Ibiza, ahorita que anda temporada de Ibiza todavía.
1: ¿Con David Guetta?
0: No sé con quién, pero se reunieron otra vez y tocaron en vivo y pues qué chido, ¿no?
1: Sí, porque se supone
0: son
1: que
0: tres canicos.
1: David Guetta había sacado una versión de esa canción.
0: Ah, sí, sí. Sí, sí. Junto a otra chica, ¿no? También.
1: Bieber Rexha.
0: Ajá, sí. ¿Cómo dice? Ahí les va, mira. Pero esta no es la rola que quiero soltarles. Ah. Ahí les va. La canción que quiero poner para la contienda. Suenan 3, 2 y 1. Opción número 1. Un One Hit Wonder que no necesita presentación. Come a lady, come a lady. Crazy Town Butterfly, la opción número 1 para irnos de fiesta. Claro que sí,

Suena así, maníacos y maníacas, claro que sí. Y la opción número dos. Ahí les va. Así quiero que ese miércoles McFly nos lleve a diferentes lugares a través de frecuencias sonoras, a través de melodías.

0: ¿Qué es lo que dice el público? Espérese, espérese, ya se puso mucho tiempo en la rola. Ocupamos soltar el violonchelo del suspense. ¡Ah! 6863-074757. 1-1 para Butterfly y su One Hit Wonder. A cargo, bueno, Crazy Town y su One Hit Wonder. A cargo, ókela. Crazy Town y su One Hit Wonder. Llamado Butterfly. O un 2 para Snoop Dogg. Dr. Dre. Next episode. ¿Qué es lo que quiera? Un 1 o un 2. ¿Qué es lo que quiere? Usted lo elige. Aquí se lo damos con chilito, limón y salecita. 6863074757. ¿Regresamos al WhatsApp? Claro que sí. Vamos a ver. ¿Qué es lo que tenemos por aquí? Claro que sí. Tenemos muchos mensajes. Eso me pone muy feliz.
1: ¡Uhú! ¡Chamona! ¡Vámonos! ¡De party! ¡Toditos! ¡Oh, yeah!
0: Es miércoles, ya se vale. Ya me pegó el café, amigos. ¡Memo! Sound System, me dice el tremendazo del Juan. Buenos gustos tienes, amigo, lo reconozco. Es de 9 minutos. No, no, es que no, tanto minuto no. Eso es lo que me dejan hablar a mí y ya me regañan. La número 2 dice por acá. Querido Osvaldo Vázquez, abrazote, hermano. Y luego por acá, Karina Ojeda. ¡Déjale! Déjale para ti. La número 2. La número 2. ¡Ponte la 2, Memo! Algo bien. También quiere al Dr. Dre, Snoop Dogg, el Ángel López. Y luego por acá, ¿qué nos dicen? A ver, vamos a bajarle un poquito el violonchelo porque luego se pone maníaco, claro que sí. Pero nos mandan un audio. Aquí lo escuchamos.
2: ¿Qué dice?
3: Ya, ya, marero. La 1, la 1.
0: La 1, la 1, dice el 2657. Saludos, hermano. Regresamos al violonchelo. La número 2, nos están diciendo también. A ver, vamos a ver qué nos dicen, amigos. Llega el momento de despedirnos. Mañana tengo boletos para Cinépolis. Mañana suelto los primeros pases familiares. El primer pase familiar para SeaWorld. Así que pónganse al tiro. 6863-0747-57. La 2, buenísimas rolas. Dice el Gilillo. Pero quiere la Nigatrona. Ah, ok, pues. Muy bien, amigo. Opción número 2. Saludos, hermosos. Ah, mira, también nos dice hermosos el Edwin. Gracias, amigos. Muchas gracias a todos. ¡Saludos, Memo!
1: ¡Guachao! ¡Chájatele!
0: La número 2 dice el querido Aarón. La 2, apuro producto de gallina, dice el maníaco del Javi. Abrazo, hermano. Le va poniendo una riada el Dr. Dre a los Butterfly. Bueno, es que a veces Snoop dice Nadia, abrazote. Mira, buenos gustos de ustedes, damas y caballeros. ¿Qué pasó, mi querido Mushroom? El hongo dice el número 2, ¡éjale! Y luego también, ya presente nuestra bella amiga Daniela Ramírez. Número 2, ¡éjale! Número 2. Amigos, pónganse al tiro. Ustedes han elegido una melodía. La melodía exquisita para disfrutar con café, meñique levantado, elegancia musical. Suena así.
1: ¡Wachau!
0: The next episode, Dr. Dre, Snoop Dogg. Con esto nos vamos de fiesta, amigos. Mañana nos escuchamos.
4: ¿Es quién es? Ay, ¿qué pasó, camarera? Ay, ¿qué pasó, Robert?
0: Yo los quiero mucho a todos ustedes, maníacos y maníacas. Mi nombre es Memo Lawrence. Mañana a las 3 de la tarde, aquí suena lo mejor de la música del universo en el Buen Beat por Exa 91.5. Que todo salga mejor de lo que andan planeando, ¿eh? Mejor. Que la vida, que la gente que quiere los sorprenda con un abracito, con un besito ahí donde les gusta. Yo los quiero mucho, tomen café con limón, vayan al gimnasio.

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9: 4:56.

0: 5-2.
1: En la historia de la justa futbolística internacional, la selección mexicana ha convocado a centenares de jugadores, pero algunos de ellos han resaltado por no jugar ni un minuto. Entre ellos, Alan Pulido, quien en Brasil 2014 fue llevado solo como alternativa de la delantera. Luis García en Francia 1998 no disputó ni un segundo. Melvin Brown y Francisco Gabriel de Anda en Corea-Japón 2002, el técnico Javier Aguirre no hizo uso de sus servicios. En Sudáfrica 2010, Johnny Magallón vio completamente aquella competición desde la banca. Pero los arqueros mexicanos son los que corren con los peores récords, ya que Jesús Corona, quien participó en 3 mundiales, Alemania 2006, Brasil 2014 y Rusia 2018, no jugó ni un solo minuto. Otros porteros como Jorge Campos en Francia 98, Osvaldo Sánchez en Corea-Japón 2002 y Alfredo Talavera en Brasil 2014 y Qatar 2026, no jugaron esos mundiales.
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